0: Con el corazón sencillo y humilde, revisemos nuestra vida, reconozcamos nuestro pecado e imploremos la misericordia y el perdón de Dios. Yo confieso ante Dios Todopoderoso y ante ustedes, hermanos, que he pecado mucho de pensamiento, palabra, obra y omisión, por mi culpa, por mi culpa, por mi gran culpa. Por eso ruego a Santa María siempre Virgen, a los ángeles y a los santos, y a ustedes, hermanos, que intercedan por mí ante Dios nuestro Señor. Dios Todopoderoso, tenga misericordia de nosotros, perdone todos nuestros pecados y nos lleve a la vida eterna.
1: Amén.

la tierra paz a los hombres que ama el Señor. Por tu inmensa gloria te alabamos, te bendecimos, te adoramos, te glorificamos. Te damos gracias, Señor Dios Rey Celestial, Dios Padre Todopoderoso, Señor Hijo Único Jesucristo, Señor Dios Cordero de Dios, Hijo del Padre. Tú que quitas el pecado del mundo, ten piedad de nosotros. Tú que quitas el pecado del mundo, atiende a nuestra súplica. Tú que estás sentado a la derecha del Padre, ten piedad de nosotros, porque solo tú eres santo, solo tú, Señor, solo tú, Altísimo Jesucristo, con el Espíritu Santo, en la gloria de Dios Padre. Amén. Dulce Madre, Señora del Carmelo, concede a tus siervos, los conductores, la alegría de la que gozas, estrella del mar, flor del Carmelo, viña florecida, esplendor de los cielos, virgen fecunda y singular. Oremos. Oh Dios, Padre de todos los hombres, concédenos la poderosa intercesión de la Santísima Virgen María, bajo la advocación del Monte Carmelo, para que con su protección podamos llegar hasta el Monte de la Salvación, que es Cristo nuestro.

0: Se pueden sentar.
1: Lectura de la profecía de Zacarías. Alégrate y goza, Sión, pues voy a habitar en medio de ti, oráculo del Señor. Aquel día se asociaron al Señor pueblos sin número. Ellos serán mi pueblo, y habitaré en medio de ti. Entonces reconocerás que el Señor del universo me ha enviado a ti. Judá será la herencia del Señor, su lote en la tierra santa, y volverá a elegir a Jerusalén. Silencio todo el mundo ante el Señor que se levanta de su morada santa. Palabra de Dios.
0: Te alabamos, Señor.
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2: 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Póstrate ante él, que él es tu Señor.
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En aquel tiempo estaba Jesús hablando a la gente. Cuando su madre y sus hermanos se presentaron fuera, tratando de hablar con él, uno se lo avisó: tu madre y tus hermanos están fuera y quieren hablar contigo. Pero él contestó al que le avisaba: ¿quién es mi madre y quiénes son mis hermanos? Y extendiendo su mano hacia sus discípulos, dijo: estos son mi madre y mis hermanos. El que haga la voluntad de mi Padre que está en los cielos, este es mi hermano y mi hermana y mi madre.

0: Se pueden sentar. Estamos en esta noche del sábado como familia cristiana, hombres y mujeres de fe, que sentimos nuestro afecto, nuestra devoción y nuestra admiración por nuestra Madre, la Santísima Virgen María, la cual estamos honrando hoy de manera especial bajo la advocación de Nuestra Señora, la Virgen del Carmen, Nuestra Señora del Monte Carmelo, y en su presencia hacemos presente la vida, las intenciones, las necesidades, la acción de gracias y todas las familias de conductores y transportadores. Trasanta, Cotrasábar, Sotrasábar y Asociación de Transportadores de Carga Pesada. Celebrábamos el pasado 16 de julio la gran fiesta en honor a la Virgen del Carmen, y nosotros nos dimos la oportunidad, tuvimos la delicadeza, se despierta en nosotros el detalle desde nuestra parroquia de Santa Bárbara y desde nuestra administración municipal, engrandecer y engalanar este día del sábado para rendir todo el culto, todo el homenaje y toda la admiración por nuestra Madre, la Virgen del Monte Carmelo. Es para nosotros, es para ustedes, señores conductores y transportadores, fijar nuestra mirada en la bienaventurada Virgen María, Nuestra Señora del Carmen, y aprender de ella dos grandes virtudes: la obediencia y la fidelidad. Dos virtudes, dos valores que nos refleja la Santísima Virgen María hoy bajo la advocación de Nuestra Señora del Monte Carmelo: obediencia y fidelidad a la voluntad de Dios, a los designios de Dios. Nos dice el Evangelio que Jesús enseñaba e instruía a sus discípulos, y en medio del gentío alguien busca a Jesús y le dice: tu madre y tus hermanos te buscan y quieren hablar contigo. Su madre, la Santísima Virgen María, sus hermanos, las personas más cercanas que gozaban del aprecio y del afecto de Jesús, las personas más cercanas a Jesús, en compañía de ella, su madre, la Santísima Virgen María, te buscan y quieren hablar contigo. Y Jesús, mirando al grupo de sus discípulos, a la muchedumbre y a la multitud que lo seguía, simplemente dice: es mi madre, es mi hermano, es mi hermana, todo aquel que cumple la voluntad de Dios, todo aquel que escucha la palabra de Dios, que reflexiona la palabra de Dios, que medita la palabra de Dios, que contempla la palabra de Dios y la pone por obra, ese es mi madre, mi hermana y mi hermano. Si nosotros, hermanos, queremos hacer parte de esa familia de Jesús, si ustedes y yo nos consideramos fieles discípulos de Jesús, verdaderos testigos de Jesús, cumpliendo a cabalidad la misión encomendada, aprendamos de ella. La bienaventurada Virgen María, nuestra Madre del Carmen, la obediencia y la fidelidad a la voluntad de Dios. Es mi madre, es mi hermano, es mi hermana, todo aquel que cumple la voluntad y los designios de Dios. Es mi madre, es mi hermano, es mi hermana, todo aquel que es fiel a los designios de Dios. Que ese sea el llamado, que esa sea la invitación que hoy nos deja el Señor en su Evangelio, que hemos proclamado para honrar a nuestra Madre, la Santísima Virgen María, bajo la advocación de Nuestra Señora del Carmen, Nuestra Señora del Monte Carmelo, patrona de los conductores y de todos los transportadores. Obediencia y fidelidad a la voluntad de Dios. Ella, la Virgen María, es el signo patente, es el ejemplo y es el testimonio de la obediencia y de la fidelidad a la voluntad de Dios. Cuando fue anunciada por el ángel Gabriel que era la escogida, que era la predilecta para llevar en su seno virginal al Hijo del Eterno Padre, al Mesías, al Salvador, ella con obediencia y con fidelidad simplemente respondió: soy la esclava del Señor, hágase en mí según su palabra. Obediencia y fidelidad a los designios y a la voluntad de Dios. Encomendémonos a nuestra Madre, la Virgen María, Nuestra Señora del Monte Carmelo, Nuestra Señora del Carmen, con su signo propio y singular, el escapulario. El escapulario, que es el signo que porta nuestra Madre, la Virgen del Carmen, y el escapulario, que es el signo que nosotros llevamos en nuestro pecho y en nuestra espalda para considerarnos hijos de Dios, discípulos de Cristo. Portar el escapulario para que, a ejemplo de ella, la Santísima Virgen María, todos quedemos liberados y librados de nuestra condenación, que todos quedemos librados de las llamas del purgatorio, que todos salgamos avantes en el peregrinar de esta vida terrena y alcancemos la salvación. La Santísima Virgen María, patrona de los conductores, confiémonos a ella para que ella también nos conduzca a nosotros siempre al encuentro con Dios. Ella conduce a los señores conductores y transportadores desde la obediencia y desde la fidelidad. Que ella también nos conduzca a nosotros al encuentro con Dios. Encomendamos a todas nuestras familias, a todos nuestros hogares, bajo el amparo y la protección de Nuestra Señora, la Virgen del Carmen, y que haga su presencia en medio de los transportadores y conductores, en medio de los directivos de Trasanta, Cotrasábar, Sotrasábar y Asociación de Transportadores de Carga Pesada. Nuestra Señora, la Virgen del Carmen, ruega por nosotros. Nuestra Señora, la Virgen del Carmen, ruega por nosotros. Nos ponemos de pie. Hermanos, ustedes creen en Dios Padre Todopoderoso, Creador del cielo y de la tierra.
1: Sí, creo.
0: Ustedes creen en Jesucristo, su único Hijo, nuestro Señor, que vivió, murió y resucitó para salvarnos.
1: Sí, creo.
0: Ustedes creen en el Espíritu Santo y en la Iglesia, que es una, santa, católica y apostólica.
1: Sí, creo.
0: Ustedes creen en la Santísima Virgen María, que es Madre de Dios y también es Madre nuestra.
1: Sí, creo.
0: Esta es nuestra fe.
1: Esta es nuestra fe.
0: Esta es la fe de la Iglesia.
1: Esta es la fe
0: que nos gloriamos de profesar
1: en Cristo Jesús,
0: Señor nuestro. Amén. Ahora, hermanos, confiados en el amor de Dios, manifestado en el amor de nuestra Madre, la Virgen María, Nuestra Señora del Monte Carmelo, dirijamos nuestras súplicas y vamos a responder que tu Santa Madre, Señor, interceda por nosotros.
2: Que tu Santa Madre, Señor, interceda por nosotros. Por el Papa León XIV, nuestros obispos y todos los ministros de la Iglesia, para que, imitando la moderación y la indulgencia de Dios, sean misericordiosos y humanos al guiar al pueblo sin caer en juicios precipitados, oremos. Por la paz en el mundo, por los líderes de las naciones y por nuestras comunidades, para que aprendamos a tolerar la coexistencia del bien y del mal, confiando en la paciencia de Dios hasta la cosecha final, oremos.
0: Que tu Santa Madre, Señor, interceda por nosotros.
2: Por todos aquellos que se sienten débiles, sin esperanza o esclavizados por el pecado, para que experimenten el poder de Dios, que no busca aniquilar sino esperar y regenerar, y encuentren siempre lugar para el arrepentimiento y la conversión, oremos.
0: Que tu Santa Madre, Señor, interceda por nosotros.
2: Por todos los que trabajan en la misión y en el servicio humilde, para que no se desanimen ante la pequeñez de su labor, sino que confíen en el poder silencioso del reino que, como la levadura, transforma y fermenta gradualmente toda la masa de la humanidad, oremos.
0: Que tu Santa Madre, Señor, interceda por nosotros.
2: Por todos nosotros, la comunidad orante, para que, reconociendo nuestra debilidad, seamos dóciles a la acción del Espíritu Santo, que intercede por nosotros con gemidos inefables, haciendo en nuestros balbuceos la oración más auténtica ante el Padre, oremos.
0: Que tu Santa Madre, Señor, interceda por nosotros.
2: Te pedimos, Padre Santo, por las agremaciones Transanta, Sotrasábar, Cotrasábar
1: y la Asociación de Camioneros de Carga Pesada, para que siempre acompañe y bendiga sus vidas, sus vehículos y a quienes llevan diariamente a sus destinos. Oremos.
0: Que tu Santa Madre, Señor, interceda por nosotros. Presentemos nuestras vidas y de manera especial nuestras familias, las familias de Trasanta, Sotrasábar y Asociación de Transportadores de Carga Pesada, para que contemplando a la Bienaventurada Virgen María, Nuestra Señora del Carmen, con su santo escapulario, nos libre de todo mal y peligro. Que tu Santa Madre, Señor, interceda por nosotros. Recibe, Padre bueno, estas súplicas que te hemos dirigido por Jesucristo nuestro Señor. Amén. Se pueden sentar y vamos a presentar las ofrendas. De antemano presentamos esta ofrenda material, ayuda de mercado, que será dirigida para nuestros hermanos los más pobres, para estas empresas de conductores y transportadores, Trasanta, Sotrasábar y Transportadores de Carga Pesada, que el Señor le recompense su generosidad con esta ofrenda de mercado para nuestros hermanos los más necesitados.

el pan. Señor, te presentamos este pan, fruto de la tierra y el trabajo del ser humano. Recíbelo como signo de nuestra entrega y de nuestro deseo compartir con amor y generosidad, que por tu gracia se convierta para nosotros en el pan de vida y nos fortalezca para seguir a Cristo y servir a nuestros hermanos.

Señor, te presentamos este vino, fruto de la vid y el trabajo del ser humano. Lo ofrecemos con humildad y gratitud, junto con nuestra vida, nuestras alegrías y nuestras esperanzas. Te pedimos que lo recibas con amor y que, por el poder de tu Espíritu Santo, se convierta en la sangre de Cristo, fuente de salvación y vida eterna para nosotros.

Señor, te presentamos esta luz, símbolo de tu presencia viva entre nosotros. Así como ilumina nuestro camino, te pedimos que tu amor y tu palabra iluminen nuestros corazones, fortalezcan nuestra fe y nos guíen para vivir en la verdad, la paz y la esperanza. Que seamos también luz para nuestros hermanos, llevando tu amor a quienes más lo necesitan.

Señor, te presentamos esta ofrenda material como signo de nuestra gratitud y solidaridad. La ofrecemos con un corazón generoso para colaborar con las necesidades de la Iglesia y de nuestros hermanos más necesitados. Recíbela con amor y ayúdanos a compartir siempre con alegría los bienes que tú nos regalas.

0: Oremos, hermanos, para que este sacrificio sea agradable a Dios Padre Todopoderoso.
1: El Señor reciba de tus manos este sacrificio para alabanza y gloria de su nombre, para nuestro bien y de toda su santa Iglesia.
0: Amén. Padre Santo, en la conmemoración de la madre de tu Hijo, a quien veneramos en su advocación del Monte Carmelo, te pedimos que este sacrificio, con su gracia abundante, nos transforme en ofrenda permanente. Por Jesucristo nuestro Señor.
1: Amén.

que sea el momento para hacer presente a todos los conductores y transportadores, a cada una de sus familias, a los diferentes directivos de Trasanta, Cotrasábar, Sotrasábar, Asociación Transportadores de Carga Pesada. Santo, eres en verdad, Señor, fuente de toda santidad. Santifica estos dones con la efusión de tu Espíritu, de manera que se conviertan para nosotros en el cuerpo y en la sangre de Jesucristo nuestro Señor, el cual, cuando iba a ser entregado a su pasión, voluntariamente aceptada tomó pan, dándote gracias lo partió y lo dio a su discípulo diciendo: tomen y coman todos de él, porque esto es mi cuerpo que será entregado por ustedes.

Del mismo modo, acabada la cena, tomó el cáliz y dándote gracia de nuevo, lo pasó a sus discípulos diciendo: Toman y beban todos de él, porque este es el cáliz de mi sangre, sangre de la alianza nueva y eterna, que será derramada por ustedes y por muchos para el perdón de los pecados. Hagan esto en conmemoración mía.

0: Así pues, Padre, al celebrar ahora el memorial de la muerte y resurrección de tu Hijo, te ofrecemos el pan de vida y el cáliz de salvación, y te damos gracias porque nos hace dignos de servirte en tu presencia. Te pedimos humildemente que el Espíritu Santo congregue en la unidad a cuantos participamos del cuerpo y de la sangre de Cristo. Acuérdate, Señor, de tu Iglesia, extendida por toda la tierra, y con el Papa León XIV, y con nuestro obispo Juan Fernando, y todos los pastores que cuidan de tu pueblo, llévala a su perfección por la caridad. Encomendamos a los conductores, transportadores, directivos de Trasanta, Cotrasábar, Sotrasábar, Asociación de Transportadores de Carga Pesada. Acuérdate también de nuestros hermanos que durmieron en la esperanza de la resurrección. Hagamos memoria y encomendemos el eterno descanso de nuestros seres queridos, familiares, amigos, de tantos hermanos nuestros, víctimas de la violencia. Encomendemos a tantos conductores y transportadores que ya descansan en la paz del Señor, a consecuencia de un accidente, a consecuencia de una muerte trágica, a consecuencia de una muerte violenta. Que el Señor les haya concedido su eterno descanso, su feliz resurrección. Concédeles, Señor, el descanso eterno.
1: Y brille para ello la luz perpetua.
0: Descansen en paz.
1: Amén.
0: Ten misericordia de todos nosotros. Y así con María, la Virgen Madre de Dios, bajo la advocación de Nuestra Señora, la Virgen del Carmen, Nuestra Señora del Monte Carmelo, patrona de todos los conductores, San José, los apóstoles, Santa Bárbara, nuestra patrona, y cuantos vivieron en tu amistad a través de los tiempos, merezcamos por tu Hijo Jesucristo compartir la vida eterna y cantar tus alabanzas.

0: Madre, mi hermano y mi hermana, todo aquel que cumple la voluntad de Dios, obediencia y fidelidad a la voluntad de Dios, es el ejemplo y el testimonio de la bienaventurada Virgen María, siempre fiel, siempre obediente a la voluntad de Dios. Digámosle al Padre la oración que Cristo nos enseñó. Padre nuestro que estás en el cielo, santificado sea tu nombre. Venga a nosotros tu reino. Hágase tu voluntad en la tierra como en el cielo. Danos hoy nuestro pan de cada día. Perdona nuestras ofensas, como también nosotros perdonamos a los que nos ofenden. No nos dejes caer en la tentación y líbranos del mal. Líbranos de todos los males, Señor, y concédenos la paz en nuestros días, para que, ayudados por tu misericordia, vivamos siempre libres de pecado y protegidos de toda perturbación, mientras esperamos la gloriosa venida de nuestro Dios y Salvador Jesucristo.
1: Tuyo es el reino, tuyo es el poder y la gloria por siempre, Señor.
0: Señor Jesucristo, que dijiste a tus apóstoles: la paz les dejo, mi paz les doy. No tengas en cuenta nuestros pecados, sino la fe de tu iglesia. Y conforme tu palabra, concédenos la paz y la unidad, tú que vives y reinas por los siglos de los siglos.
1: Amén.
0: La paz del Señor esté siempre con ustedes.
1: Con tu espíritu.
0: Démonos fraternalmente la paz.

Este es el Cordero de Dios, el que quita el pecado del mundo. Dichosos nosotros los invitados a la cena del Señor. Señor, yo no soy digno de que tú entres en mi casa, pero una palabra tuya bastará para sanarme. El cuerpo y la sangre de Cristo guarde nuestras almas para la vida eterna. Amén.

0: El Poderoso ha hecho obras grandes por mí, su nombre es santo.
1: Oremos.
0: Padre bondadoso, con alegría hemos participado en tus sacramentos. En esta fiesta la Santísima Virgen María, bajo su advocación del Monte Carmelo, concédenos dedicarnos como ella a realizar entre los hombres

0: Dios te salve, reina y madre, madre de misericordia, vida, dulzura y esperanza nuestra. Dios te salve, a ti clamamos los desterrados hijos de Eva. A ti suspiramos gimiendo y llorando en este valle de lágrimas. Ea pues, Señora, abogada nuestra, vuelve a nosotros tus ojos misericordiosos. Y después de este destierro, muéstranos a Jesús, fruto bendito de tu vientre, oh clemente, oh piadosa, oh dulce Virgen María. Ruega por nosotros, Santa Madre de Dios, para que seamos dignos de alcanzar las promesas y las gracias de Dios nuestro Señor Jesucristo. Amén. Oh Señora mía, oh Madre mía, yo me ofrezco enteramente a vos. Consagro en esta noche mis ojos, mis oídos, mi lengua, mi corazón, en una palabra todo mi ser, ya que soy todo vuestro, Madre de bondad. Guárdame y defiéndeme como hijo tuyo en posesión tuya. Amén. Nuestra Señora del Monte Carmelo,
1: ruega por nosotros.
0: Nuestra Señora del Monte Carmelo,
1: ruega por nosotros.
0: Ángel de mi guarda, mi dulce compañía, no me desampares ni de noche ni de día, hasta que me pongas en paz y alegría con todos los santos, Jesús, José y María. Amén. Desde la administración municipal, desde nuestra parroquia de Santa Bárbara, nuestros más sinceros agradecimientos a todos los señores conductores y transportadores, a cada una de sus empresas, a cada uno de sus directivos, por este día tan especial, por este homenaje, por este detalle, por esta delicadeza para con nuestra Madre, la Santísima Virgen María, Nuestra Señora del Monte Carmelo, patrona de todos los conductores. Un fuerte aplauso para todos los conductores y para nuestra Madre, la Santísima Virgen María. Dios les pague por su presencia, por su participación, por la decoración tan hermosa en cada uno de los vehículos, por su presencia, por el respeto y por la devoción. Señores conductores, bajo el amparo de nuestra Madre, la Virgen del Carmen, portadora del Santo Escapulario, para que nos conduzca a todos al encuentro con Dios, para que el peregrinar de esta vida terrena sea conducirnos a la verdadera salvación.

0: Ese es el significado propio del Santo Escapulario: conducirnos, guiarnos por esta vida terrena hasta llegar al encuentro con Dios y alcanzar nuestra propia salvación. Trasanta, Cotrasábar, Sotrasábar, Asociación de Transportadores de Carga Pesada. Dios les pague por su presencia de manera especial en esta Santa Eucaristía, por esa ofrenda de mercado para compartir con nuestros hermanos los más necesitados. Voy a impartir la bendición sobre nuestros hermanos los conductores, y acá al frente del altar los conductores se pueden acercar para luego ser asperjados con el agua bendita. Terminada la bendición final, en el parque principal hay una gran celebración. Ya dimos cumplimiento con nuestra madre, la Virgen del Carmen. Ahora es un momento o unas horas de compartir la vida, la alegría y la experiencia de fe. Desde la administración municipal, con nuestro alcalde, el doctor Jorge Mario Quintana, un detalle y una delicadeza para todos los señores conductores y seguramente para sus familias, que sea un momento de compartir sanamente, alegremente y en familia. Terminada la Eucaristía, todos los señores conductores en el parque principal para compartir y poder entonces estar como hermanos, como hijos de Dios, como hijos de la Virgen María y como verdadera familia, conductores y transportadores. Una bendición especial para todos los conductores, y pueden subir a esta parte de adelante para ser asperjados con el agua bendita. Y así damos la bendición final en esta Santa Eucaristía. Todos se pueden unir. Vamos a impartir esta bendición. Señores conductores y transportadores, Trasanta, Cotrasábar, Sotrasábar y Asociación de Transportadores de Carga Pesada, y todos los que son también conductores y transportadores. Nuestro auxilio está en el nombre del Señor,
1: que hizo el cielo y la tierra.
0: Virgen del Carmen,
1: ruega por nosotros.
0: Acompaña a quienes recorren los caminos de cada día. Guía sus manos al volante. Cuida sus pasos en la vida. Sé luz en sus jornadas. Compañía en la distancia. Descanso en la fatiga. Protégelos de todo peligro y llévalos siempre con bien al lugar de su destino final, y que bajo tu mirada sean conducidos con la prudencia y regresen en paz y con salud a todos sus hogares. El Dios Padre, que en su designio amoroso quiso salvar a los hombres por el Hijo de la Virgen María, los colme con sus bendiciones. Amén. Que los acompañe siempre y en todo lugar la protección de la Santísima Virgen, Nuestra Señora del Carmen, Nuestra Señora del Monte Carmelo, para quienes sean recibidos a la vida eterna.
1: Amén.
0: Y a todos nosotros hoy, reunidos para celebrar con fe este día consagrado a la Santísima Virgen María, Nuestra Señora del Monte Carmelo, el Señor nos conceda las alegrías del Espíritu y los premios celestiales.
1: Amén.
0: Y la bendición de Dios Todopoderoso, Padre, Hijo y Espíritu Santo, descienda sobre ustedes y los acompañe siempre.
1: Amén.
0: Podemos ir en paz.
1: Demos gracias a Dios.

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1: Mi nombre es Joseito Martínez. Vengo por primera vez a México, los quiero mucho. Y este es el país más lindo del mundo. Un aplauso para todos ustedes, por favor, que se oiga. Hasta en la China, vaya. Bueno, la verdad es que yo hace tiempo estuve sonando por aquí, pero no vine nunca. En este momento, gracias a Dios, me ha concedido el honor de llegar ante ustedes, de veras que son el público más lindo. Sinceramente se lo digo, el público más lindo que tiene el mundo es el público mexicano.

0: Muchísimas gracias.
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por la señal de la Santa Cruz de nuestros enemigos, líbranos, Señor Dios nuestro. En el nombre del Padre, del Hijo y del Espíritu Santo. Amén. Jesús, mi Señor y mi Redentor, yo me arrepiento de todos los pecados que he cometido hasta hoy y me pesa de todo corazón porque con el gozo de perdí un Dios tan bueno. Propongo firmemente no volver a pecar y confío que por tu infinita misericordia me has de conceder el perdón de mis culpas y me has de llevar a la vida eterna. En el fin de semana, creo en Dios Padre Todopoderoso, Creador del cielo y de la tierra. Creo en Jesucristo, su único Hijo, nuestro Señor, que fue concebido por obra y gracia del Espíritu Santo. Nació de Santa María la Virgen, padeció bajo el poder de Poncio Pilato, fue crucificado, muerto y sepultado, descendió a los infiernos y al tercer día resucitó entre los muertos. Subió a los cielos y está

0: de gracia, el Señor es contigo. Bendita tú eres entre todas las mujeres y bendito es el fruto de tu vientre, Jesús.
1: Santa María,
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1: Ruega por nosotros.
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0: Dios te salve María, llena eres de gracia, el Señor es contigo. Bendita tú eres entre todas las mujeres y bendito es el fruto de tu vientre, Jesús.
1: Santa María, Madre de Dios, ruega por nosotros los pecadores, ahora y en la hora de nuestra muerte. Amén.
0: Dios te salve María, llena eres de gracia, el Señor es contigo. Bendita tú eres entre todas las mujeres y bendito es el fruto de tu vientre, Jesús.
1: Santa María, Madre de Dios, ruega por nosotros los pecadores, ahora y en la hora de nuestra muerte. Amén.
0: Dios te salve María, llena eres de gracia, el Señor es contigo. Bendita tú eres entre todas las mujeres y bendito es el fruto de tu vientre, Jesús.
1: Santa María, Madre de Dios, ruega por nosotros los pecadores, ahora y en la hora de nuestra muerte. Amén.
0: Dios te salve María, llena eres de gracia, el Señor es contigo. Bendita tú eres entre todas las mujeres y bendito es el fruto de tu vientre, Jesús.
1: Santa María, Madre de Dios, ruega por nosotros los pecadores, ahora y en la hora de nuestra muerte. Amén.
0: Gloria al Padre, gloria al Hijo, gloria al Espíritu Santo.
1: Como era en el principio, ahora y siempre, por los siglos de los siglos. Amén. Oh Jesús mío, perdona nuestros pecados, líbranos del fuego del infierno, lleva todas las almas al cielo, especialmente las más necesitadas de tu infinita misericordia. Amén. El Rosario de María nos libre de todo mal, alabemos noche y día a la Reina Celestial y con él alabamos a la Santísima Trinidad.
0: El segundo misterio es la ascensión de Nuestra Señora a los cielos.
1: Padre nuestro que estás en el cielo, santificado sea tu nombre, venga a nosotros tu reino, hágase tu voluntad aquí en la tierra como en el cielo.
0: Danos hoy nuestro pan de cada día, perdona nuestras ofensas como también nosotros perdonamos a los que nos ofenden. No nos dejéis caer en la tentación y líbranos del mal.
1: María es Madre de Gracia y Madre de Misericordia.
0: En la vida y en la muerte, ampáranos, Madre nuestra.
1: Dios te salve María, llena eres de gracia, el Señor es contigo. Bendita tú eres entre todas las mujeres y bendito es el fruto de tu vientre, Jesús.
0: Santa María, Madre de Dios, ruega, Señora, por nosotros los pecadores, ahora y en la hora de nuestra muerte. Amén.
1: Dios te salve María, llena eres de gracia, el Señor es contigo. Bendita tú eres entre todas las mujeres y bendito es el fruto de tu vientre, Jesús.
0: Santa María, Madre de Dios, ruega, Señora, por nosotros los pecadores, ahora y en la hora de nuestra muerte. Amén.
1: Dios te salve María, llena eres de gracia, el Señor es contigo. Bendita tú eres entre todas las mujeres y bendito es el fruto de tu vientre, Jesús.
0: Santa María, Madre de Dios, ruega, Señora, por nosotros los pecadores, ahora y en la hora de nuestra muerte. Amén.
1: Dios te salve María, llena eres de gracia, el Señor es contigo. Bendita tú eres entre todas las mujeres y bendito es el fruto de tu vientre, Jesús.
0: Santa María, Madre de Dios, ruega, Señora, por nosotros los pecadores, ahora y en la hora de nuestra muerte. Amén.
1: Dios te salve María, llena eres de gracia, el Señor es contigo. Bendita tú eres entre todas las mujeres y bendito es el fruto de tu vientre, Jesús.
0: Santa María, Madre de Dios, ruega, Señora, por nosotros los pecadores, ahora y en la hora de nuestra muerte. Amén.
1: Dios te salve María, llena eres de gracia, el Señor es contigo. Bendita tú eres entre todas las mujeres y bendito es el fruto de tu vientre, Jesús.
0: Santa María, Madre de Dios, ruega, Señora, por nosotros los pecadores, ahora y en la hora de nuestra muerte. Amén.
1: Dios te salve María, llena eres de gracia, el Señor es contigo. Bendita tú eres entre todas las mujeres y bendito es el fruto de tu vientre, Jesús.
0: Santa María, Madre de Dios, ruega, Señora, por nosotros los pecadores, ahora y en la hora de nuestra muerte. Amén.
1: Dios te salve María, llena eres de gracia, el Señor es contigo. Bendita tú eres entre todas las mujeres y bendito es el fruto de tu vientre, Jesús.
0: Santa María, Madre de Dios, ruega, Señora, por nosotros los pecadores, ahora y en la hora de nuestra muerte. Amén.
1: Dios te salve María, llena eres de gracia, el Señor es contigo. Bendita tú eres entre todas las mujeres y bendito es el fruto de tu vientre, Jesús.
0: Santa María, Madre de Dios, ruega, Señora, por nosotros los pecadores, ahora y en la hora de nuestra muerte. Amén.
1: Dios te salve María, llena eres de gracia, el Señor es contigo. Bendita tú eres entre todas las mujeres y bendito es el fruto de tu vientre, Jesús.
0: Gloria, Santa María, Madre de Dios, ruega, Señora, por nosotros los pecadores, ahora y en la hora de nuestra muerte. Amén.
1: Gloria al Padre, gloria al Hijo y gloria al Espíritu Santo.
0: Como era en un principio, ahora y siempre, por los siglos de los siglos. Amén.
1: Oh Jesús mío, perdona nuestros pecados, líbranos del fuego del infierno, lleva todas las almas al cielo, especialmente las más necesitadas de tu infinita misericordia. Amén. El Rosario de María nos libre de todo mal, alabemos noche y día a la Reina Celestial y con él alabamos a la Santísima Trinidad.
0: El tercer misterio es la venida del Espíritu Santo sobre el colegio apostólico. Padre nuestro que estás en el cielo, santificado sea tu nombre, venga a nosotros tu reino, hágase tu voluntad así en la tierra como en el cielo.
1: Danos hoy nuestro pan de cada día, perdona nuestras ofensas como también nosotros perdonamos a los que nos ofenden, no nos dejes caer en la tentación y líbranos del mal.
0: María, Madre de Gracia y Madre de Misericordia,
1: en la vida y en la muerte, ampáranos, Madre nuestra.
0: Dios te salve María, llena eres de gracia, el Señor es contigo. Bendita tú eres entre todas las mujeres y bendito es el fruto de tu vientre, Jesús.
1: Santa María, Madre de Dios, ruega por nosotros los pecadores, ahora y en la hora de nuestra muerte. Amén.
0: Dios te salve María, llena eres de gracia, el Señor es contigo. Bendita tú eres entre todas las mujeres y bendito es el fruto de tu vientre, Jesús.
1: Santa María, Madre de Dios, ruega por nosotros los pecadores, ahora y en la hora de nuestra muerte. Amén.
0: Dios te salve María, llena eres de gracia, el Señor es contigo. Bendita tú eres entre todas las mujeres y bendito es el fruto de tu vientre, Jesús.
1: Santa María, Madre de Dios, ruega por nosotros los pecadores, ahora y en la hora de nuestra muerte. Amén.
0: Dios te salve María, llena eres de gracia, el Señor es contigo. Bendita tú eres entre todas las mujeres y bendito es el fruto de tu vientre, Jesús.
1: Santa María, Madre de Dios, ruega por nosotros los pecadores, ahora y en la hora de nuestra muerte. Amén.
0: Dios te salve María, llena eres de gracia, el Señor es contigo. Bendita tú eres entre todas las mujeres y bendito es el fruto de tu vientre, Jesús.
1: Santa María, Madre de Dios, ruega por nosotros los pecadores, ahora y en la hora de nuestra muerte. Amén.
0: Dios te salve María, llena eres de gracia, el Señor es contigo. Bendita tú eres entre todas las mujeres y bendito es el fruto de tu vientre, Jesús.
1: Santa María, Madre de Dios, ruega por nosotros los pecadores, ahora y en la hora de nuestra muerte. Amén.
0: Dios te salve María, llena eres de gracia, el Señor es contigo. Bendita tú eres entre todas las mujeres y bendito es el fruto de tu vientre, Jesús.
1: Santa María, Madre de Dios, ruega por nosotros los pecadores, ahora y en la hora de nuestra muerte. Amén.
0: Dios te salve María, llena eres de gracia, el Señor es contigo. Bendita tú eres entre todas las mujeres y bendito es el fruto de tu vientre, Jesús.
1: Santa María, Madre de Dios, ruega por nosotros los pecadores, ahora y en la hora de nuestra muerte. Amén.
0: Dios te salve María, llena eres de gracia, el Señor es contigo. Bendita tú eres entre todas las mujeres y bendito es el fruto de tu vientre, Jesús.
1: Santa María, Madre de Dios, ruega por nosotros los pecadores, ahora y en la hora de nuestra muerte. Amén.
0: Dios te salve María, llena eres de gracia, el Señor es contigo. Bendita tú eres entre todas las mujeres, y bendito es el fruto de tu vientre, Jesús.
1: Santa María, Madre de Dios, ruega por nosotros los pecadores, ahora y en la hora de nuestra muerte. Amén.
0: Dios te salve María, llena eres de gracia, el Señor es contigo. Bendita tú eres entre todas las mujeres, y bendito es el fruto de tu vientre, Jesús.
1: Santa María, Madre de Dios, ruega por nosotros los pecadores, ahora y en la hora de nuestra muerte. Amén.
0: Dios te salve María, llena eres de gracia, el Señor es contigo. Bendita tú eres entre todas las mujeres, y bendito es el fruto de tu vientre, Jesús.
1: Santa María, Madre de Dios, ruega por nosotros los pecadores, ahora y en la hora de nuestra muerte. Amén.
0: Gloria al Padre, gloria al Hijo, gloria al Espíritu Santo.
1: Como era en el principio, ahora y siempre, por los siglos de los siglos. Amén. Oh Jesús mío, perdona nuestros pecados, líbranos del fuego del infierno, lleva todas las almas al cielo, especialmente las más necesitadas de tu infinita misericordia. Amén. El Rosario de María nos libre de todo mal, alabemos noche y día a la Reina Celestial y con él alabamos a la Santísima Trinidad.
0: El cuarto misterio, la asunción de Nuestra Señora a los cielos.
1: Padre nuestro que estás en el cielo, santificado sea tu nombre, venga a nosotros tu reino, hágase tu voluntad aquí en la tierra como en el cielo.
0: Danos hoy nuestro pan de cada día, perdona nuestras ofensas, como también nosotros perdonamos a los que nos ofenden. No nos dejéis caer en la tentación y líbranos del mal.
1: María es Madre de Gracia y Madre de Misericordia.
0: En la vida y en la muerte, ampáranos, Madre nuestra.
1: Dios te salve María, llena eres de gracia, el Señor es contigo. Bendita tú eres entre todas las mujeres, y bendito es el fruto de tu vientre, Jesús.
0: Santa María, Madre de Dios, ruega, Señora, por nosotros los pecadores, ahora y en la hora de nuestra muerte. Amén.
1: Dios te salve María, llena eres de gracia, el Señor es contigo. Bendita tú eres entre todas las mujeres, y bendito es el fruto de tu vientre, Jesús.
0: Santa María, Madre de Dios, ruega, Señora, por nosotros los pecadores, ahora y en la hora de nuestra muerte. Amén.
1: Dios te salve María, llena eres de gracia, el Señor es contigo. Bendita tú eres entre todas las mujeres, y bendito es el fruto de tu vientre, Jesús.
0: Santa María, Madre de Dios, ruega, Señora, por nosotros los pecadores, ahora y en la hora de nuestra muerte. Amén.
1: Dios te salve María, llena eres de gracia, el Señor es contigo. Bendita tú eres entre todas las mujeres, y bendito es el fruto de tu vientre, Jesús.
0: Santa María, Madre de Dios, ruega, Señora, por nosotros los pecadores, ahora y en la hora de nuestra muerte. Amén.
1: Dios te salve María, llena eres de gracia, el Señor es contigo. Bendita tú eres entre todas las mujeres, y bendito es el fruto de tu vientre, Jesús.
0: Santa María, Madre de Dios, ruega, Señora, por nosotros los pecadores, ahora y en la hora de nuestra muerte. Amén.
1: Dios te salve María, llena eres de gracia, el Señor es contigo. Bendita tú eres entre todas las mujeres, y bendito es el fruto de tu vientre, Jesús.
0: Santa María, Madre de Dios, ruega, Señora, por nosotros los pecadores, ahora y en la hora de nuestra muerte. Amén.
1: Dios te salve María, llena eres de gracia, el Señor es contigo. Bendita tú eres entre todas las mujeres, y bendito es el fruto de tu vientre, Jesús.
0: Santa María, Madre de Dios, ruega, Señora, por nosotros los pecadores, ahora y en la hora de nuestra muerte. Amén.
1: Dios te salve María, llena eres de gracia, el Señor es contigo. Bendita tú eres entre todas las mujeres, y bendito es el fruto de tu vientre, Jesús.
0: Santa María, Madre de Dios, ruega, Señora, por nosotros los pecadores, ahora y en la hora de nuestra muerte. Amén.
1: Dios te salve María, llena eres de gracia, el Señor es contigo. Bendita tú eres entre todas las mujeres, y bendito es el fruto de tu vientre, Jesús.
0: Santa María, Madre de Dios, ruega, Señora, por nosotros los pecadores, ahora y en la hora de nuestra muerte. Amén.
1: Dios te salve María, llena eres de gracia, el Señor es contigo, bendita tú eres entre todas las mujeres y bendito es el fruto de tu vientre, Jesús.
0: Gloria, Santa María, Madre de Dios, ruega, Señora, por nosotros los pecadores, ahora y en la hora de nuestra muerte. Amén.
1: Gloria al Padre, gloria al Hijo y gloria al Espíritu Santo.
0: Como era en un principio, ahora y siempre, por los siglos de los siglos. Amén.
1: Oh Jesús mío, perdona nuestros pecados, líbranos del fuego del infierno, lleva todas las almas al cielo, especialmente las más necesitadas de tu infinita misericordia. Amén. El Rosario de María nos libre de todo mal, alabemos noche y día a la Reina Celestial y con él alabamos a la Santísima Trinidad.
0: Vamos en estas 10 últimas rositas a colocarlas en el jardín de la Virgen. Por todas esas personas bonitas que trabajaron aquí en el templo, en nuestra fiesta de la Santísima Virgen María, principalmente por nuestros sacerdotes. El quinto misterio es la coronación de Nuestra Señora como Reina Universal de todo lo creado. Padre nuestro que estás en el cielo, santificado sea tu nombre, venga a nosotros tu reino, hágase tu voluntad así en la tierra como en el cielo.
1: Danos hoy nuestro pan de cada día, perdona nuestras ofensas, como también nosotros perdonamos a los que nos ofenden. No nos dejes caer en la tentación y líbranos del mal.
0: María, Madre de Gracia y Madre de Misericordia.
1: En la vida y en la muerte, ampáranos, Madre nuestra.
0: Dios te salve María, llena eres de gracia, el Señor es contigo. Bendita tú eres entre todas las mujeres y bendito es el fruto de tu vientre, Jesús.
1: Santa María, Madre de Dios, ruega por nosotros los pecadores, ahora y en la hora de nuestra muerte. Amén.
0: Dios te salve María, llena eres de gracia, el Señor es contigo. Bendita tú eres entre todas las mujeres y bendito es el fruto de tu vientre, Jesús.
1: Santa María, Madre de Dios, ruega por nosotros los pecadores, ahora y en la hora de nuestra muerte. Amén.
0: Dios te salve María, llena eres de gracia, el Señor es contigo. Bendita tú eres entre todas las mujeres y bendito es el fruto de tu vientre, Jesús.
1: Santa María, Madre de Dios, ruega por nosotros los pecadores, ahora y en la hora de nuestra muerte. Amén.
0: Dios te salve María, llena eres de gracia, el Señor es contigo. Bendita tú eres entre todas las mujeres y bendito es el fruto de tu vientre, Jesús.
1: Santa María, Madre de Dios, ruega por nosotros los pecadores, ahora y en la hora de nuestra muerte. Amén.
0: Dios te salve María, llena eres de gracia, el Señor es contigo. Bendita tú eres entre todas las mujeres y bendito es el fruto de tu vientre, Jesús.
1: Santa María, Madre de Dios, ruega por nosotros los pecadores, ahora y en la hora de nuestra muerte. Amén.
0: Dios te salve María, llena eres de gracia, el Señor es contigo. Bendita tú eres entre todas las mujeres y bendito es el fruto de tu vientre, Jesús.
1: Santa María, Madre de Dios, ruega por nosotros los pecadores, ahora y en la hora de nuestra muerte. Amén.
0: Dios te salve María, llena eres de gracia, el Señor es contigo. Bendita tú eres entre todas las mujeres y bendito es el fruto de tu vientre, Jesús.
1: Santa María, Madre de Dios, ruega por nosotros los pecadores, ahora y en la hora de nuestra muerte. Amén.
0: Dios te salve María, llena eres de gracia, el Señor es contigo. Bendita tú eres entre todas las mujeres y bendito es el fruto de tu vientre, Jesús.
1: Santa María, Madre de Dios, ruega por nosotros los pecadores, ahora y en la hora de nuestra muerte. Amén.
0: Dios te salve María, llena eres de gracia, el Señor es contigo. Bendita tú eres entre todas las mujeres y bendito es el fruto de tu vientre, Jesús.
1: Santa María, Madre de Dios, ruega por nosotros los pecadores, ahora y en la hora de nuestra muerte. Amén.
0: Dios te salve María, llena eres de gracia, el Señor es contigo. Bendita tú eres entre todas las mujeres y bendito es el fruto de tu vientre, Jesús.
1: Santa María, Madre de Dios, ruega por nosotros los pecadores, ahora y en la hora de nuestra muerte. Amén.
0: Gloria al Padre, gloria al Hijo, gloria al Espíritu Santo.
1: Como era en el principio, ahora y siempre, por los siglos de los siglos. Amén. Oh Jesús mío, perdona nuestros pecados, líbranos del fuego del infierno, lleva todas las almas al cielo, especialmente las más necesitadas de tu infinita misericordia. Amén. El Rosario de María nos libre de todo mal. Alabemos noche y día a la Reina Celestial y con él alabamos a la Santísima Trinidad.
0: Dios te salve, Reina y Madre, Madre de misericordia, vida, dulzura y esperanza nuestra. Dios te salve, a ti clamamos los desterrados hijos de Eva. A ti suspiramos gimiendo y llorando en este valle de lágrimas. Ea pues, Señora, abogada nuestra, vuelve a nosotros esos tus ojos misericordiosos y después de este destierro muéstranos a Jesús. Fruto bendito de tu vientre, oh clemente, oh piadosa, oh dulce Virgen María, ruega por nosotros, Santa Madre de Dios, para que seamos dignos de alcanzar las promesas y gracias de nuestro Señor Jesucristo. Amén. Dulce Madre, no te alejes, tu vista de mí no apartes. Ven conmigo a todas partes y solo nunca nos dejes, ya que nos proteges como verdadera Madre y haz que nos bendiga el Padre, el Hijo y el Espíritu Santo. Amén.

0: En el nombre del Padre, del Hijo y del Espíritu Santo.
1: Amén.
0: La gracia y la paz de parte de Dios nuestro Padre y de Jesucristo el Señor estén con todos ustedes.
1: Y con tu espíritu.
0: Queridos hermanos, muy buenos días.
1: Buenos días, Padre.
0: Celebramos el santo sacrificio de la misa por el sexto aniversario de la feliz resurrección de Iván Antonio Ríos Cardona. Es la intención de su esposa e hijos. Saludamos de manera especial a todas las personas que se unen a la celebración de la Eucaristía a través de nuestra emisora comunitaria Cordial Estéreo. En el día en que celebramos la victoria de Cristo sobre el pecado y sobre la muerte, reconozcamos que estamos necesitados de la misericordia del Padre para morir al pecado y resucitar a la vida nueva. Yo confieso ante Dios Todopoderoso y ante ustedes, hermanos, que he pecado mucho de pensamiento, palabra, obra y omisión. Por mi gran culpa. Por eso ruego a Santa María, siempre Virgen, a los ángeles, a los santos y a ustedes, hermanos, que intercedan por mí ante Dios nuestro Señor. Dios Todopoderoso, tenga misericordia de nosotros, perdone nuestros pecados y nos lleve a la vida eterna.
1: Amén.

0: alabamos, te bendecimos, te adoramos, te glorificamos. Te damos gracias, Señor Dios, Rey Celestial, Dios Padre Todopoderoso, Señor Hijo Único Jesucristo, Señor Dios, Cordero de Dios, Hijo del Padre, Tú que quitas el pecado del mundo, ten piedad de nosotros. Tú que quitas el pecado del mundo, atiende nuestra súplica. Tú que estás sentado a la derecha del Padre, ten piedad de nosotros. Porque solo Tú eres santo, solo Tú, Señor, solo Tu Altísimo Jesucristo, con el Espíritu Santo en la gloria de Dios Padre. Amén. Oremos. Muéstrate propicio con tu siervo, Señor, y multiplica compasivo los dones de tu gracia sobre ellos, para que, encendidos de fe, esperanza y caridad, perseveren siempre con observancia atenta en tus mandatos. Por nuestro Señor Jesucristo, tu Hijo, que vive y reina contigo en la unidad del Espíritu Santo y es Dios por los siglos de los siglos.
1: Amén.

Gloria a Dios en el cielo y en la tierra paz a los hombres que ama el Señor. Por tu inmensa gloria te alabamos.

0: Lectura del libro de la sabiduría. Fuera de ti no hay otro Dios que cuide de todo, a quien tengas que demostrar que no juzgas injustamente. Porque tu fuerza es el principio de la justicia, y tu señorío sobre todo te hace ser indulgente con todos. Despliegas tu fuerza ante el que no cree en tu poder perfecto, y confundes la osadía de los que lo conocen. Pero tú, dueño del poder, juzgas con moderación y nos gobiernas con mucha indulgencia, porque haces uso de tu poder cuando quieres. Actuando así, enseñaste a tu pueblo que el justo debe ser humano y diste a tus hijos una buena esperanza, pues concedes el arrepentimiento a todos los pecadores. Palabra de Dios.
1: Te alabamos, Señor.
2: Tú, Señor, eres bueno y clemente.
1: Tú, Señor, eres bueno y clemente.
2: Porque tú, Señor, eres bueno y clemente, rico en misericordia con los que te invocan. Señor, escucha mi oración, atiende a la voz de mi súplica.
1: Tú, Señor, eres bueno y clemente.
2: Todos los pueblos vendrán a postrarse en tu presencia, Señor, bendecirán tu nombre. Grande eres tú y haces maravillas. Tú eres el único Dios.
1: Tú, Señor, eres bueno y clemente.
2: Pero tú, Señor, Dios clemente y misericordioso, lento a la cólera, rico en piedad y leal, mírame, ten compasión de mí.
1: Tú, Señor, eres bueno y clemente.
3: Lectura de la carta del apóstol San Pablo a los Romanos. Hermanos, el Espíritu acude en ayuda de nuestra debilidad, pues nosotros no sabemos pedir como conviene, pero el Espíritu mismo intercede por nosotros con gemidos inefables. Y el que escruta los corazones sabe cuál es el deseo del Espíritu, y que su intercesión por los santos es según Dios. Palabra de Dios.
1: Te alabamos, Señor.

0: El Señor esté con ustedes.
1: Y con tu espíritu.
0: Lectura del Santo Evangelio según San Mateo.
1: Gloria a ti, Señor.
0: En aquel tiempo Jesús propuso otra parábola a la gente diciendo: el reino de los cielos se parece a un hombre que sembró buena semilla en su campo, pero mientras los hombres dormían, un enemigo fue y sembró cizaña en medio del trigo y se marchó. Cuando empezaba a verdear y se formaba la espiga, apareció también la cizaña. Entonces fueron los criados a decirle al amo: Señor, ¿no sembraste buena semilla en tu campo? ¿De dónde sale la cizaña? Él les dijo: un enemigo lo ha hecho. Los criados le preguntan: ¿quieres que vayamos a arrancarla? Pero él les respondió: no, que al recoger la cizaña pueden arrancar también el trigo. Déjenlos crecer juntos hasta la siega, y cuando llegue la siega, diré a los segadores: arranquen primero la cizaña y átenla en gavillas para quemarla, y el trigo almacénenlo en mi granero. Palabra del Señor.
1: Gloria a ti, Señor Jesús.
0: Seguimos en las lecturas del Evangelio de Mateo en la sección de las parábolas. Hoy nos vamos a encontrar con una parábola muy conocida, que es la parábola de la cizaña, y también en el texto, en la versión larga, la parábola de la levadura, pero vamos a centrarnos hoy en la parábola de la cizaña. Las lecturas de este domingo van a revelar el corazón de Dios. Un corazón que es poderoso, pero que su mayor fuerza no es el poder en términos humanos, sino que es la fuerza de la misericordia. Un Dios que es paciente y que nunca deja de esperar el regreso de sus hijos, porque confía en que todos somos buena semilla. El Evangelio nos va a presentar una clave fundamental. Cuando se estudia la palabra de Dios, hay un método de origen alemán, pues yo no sé alemán, entonces no sé cómo se dice, pero en español es el método de las llaves. El Evangelio tiene llaves de acceso. ¿Qué significa? Cada Evangelio tiene un recurso preciso con el cual acceder a él para entenderlo de la mejor manera. Y el Evangelio de este día tiene por llave el sueño. La palabra de Dios, el sueño puede significar varias cosas: la presencia de Dios, la profecía de Dios, pero la llave de acceso para este Evangelio no es ni la profecía ni la presencia de Dios, sino el sueño por negligencia. En el Evangelio también vemos a los discípulos dormir, negligentes ante la situación del Señor. Y hoy en la parábola de la cizaña vemos cómo Jesús utiliza ese mismo recurso, el del sueño negligente, para darle a entender a su comunidad que mientras dormían entró el maligno a sembrar la cizaña. Un enemigo que siembra cizaña en medio del trigo cuando nosotros, en términos muy coloquiales, nos dormimos en los laureles. Cuando en nuestra vida bajamos la guardia, le permitimos al enemigo entrar y sembrar en nuestros corazones la cizaña. La parábola entonces no termina con la acción del enemigo. El enemigo no tiene la última palabra, porque muchas veces podemos considerar eso, que la maldad tiene la última palabra, que la cizaña verdeará al mismo nivel que el trigo, y precisamente no es así. Jesús nos va a decir: déjenlos crecer juntos. La cizaña y el trigo son muy parecidos. Si uno no sabe de trigo y entra a un campo de trigo, fácilmente confunde la cizaña con el trigo. Son muy parecidos. Ojo, pero parecerse no significa ser. Yo puedo parecer cristiano, pero hay una gran diferencia entre parecer cristiano y ser cristiano. Porque para parecer, cualquiera puede parecer lo que quiera. Pero para ser, porque por allá lo decía una canción en los años 2000, no es lo mismo ser que estar. Lo decía por allá Alejandro Sanz cuando yo tenía como 18 años. Porque nosotros en el español tenemos la capacidad de generar esa ubicación precisa. En otros idiomas no existe esa forma del ser y estar. Es que una cosa es ser y otra cosa es estar y otra cosa es aparentar. Y muchas veces vamos por la vida ni siendo ni estando, sino siendo cizañosos y aparentando. Por eso nos tendríamos que hacer la pregunta: ¿soy, estoy o aparento? Porque el Señor confía en que usted, yo, nosotros somos buena semilla y por eso nos deja crecer juntos. Deja que la maldad y la libertad del hombre crezca junta. Y no es indiferencia frente al mal, ante la pregunta ¿dónde está Dios?, que permite que sucedan estas situaciones, podríamos pensar que Dios ha sido paciente. Hay una película de un actor, se me va el nombre en este momento, donde él critica a Dios y entonces Dios le da su trabajo: sea usted Dios, hágale, sea usted Dios, yo hoy me voy a descansar. En la primera noche siendo Dios causa inundaciones, porque en un capricho le va por mover la luna y si se mueve la luna pues aumentan las mareas. No fue capaz de gestionar las plegarias. Esa película es muy interesante porque manifiesta cómo muchas veces nosotros criticamos a Dios, pero no queremos asumir nuestra responsabilidad frente al mal, frente a nuestra historia, frente a nuestra vida. Porque Dios nos ha dado este espacio, el que llamamos tierra, de manera libre para nosotros cuidarla. Y poco lo hacemos. Somos poco cuidadosos con el espacio que habitamos. Somos poco cuidadosos con los seres humanos con quienes habitamos la tierra. Porque es vergonzoso que mientras acontece una de las festividades más grandes del planeta, que sucede cada 4 años, se estén bombardeando niños. Entonces, ¿de qué vamos cuando entonces queremos echarle la culpa a Dios? Es que usted es el culpable y Dios nos dirá: les di libertad, les di la capacidad de ser pensantes, les di la capacidad de elegir, les di la capacidad de sacar adelante todo lo bueno, pero tal parece se dedican a todo lo malo. Créanme que es más fácil vivir bien, es mucho más fácil vivir bien, sin problemas, sin situaciones incómodas. Padre, usted lo dice porque también tengo cosas que resolver y por eso les digo que es más fácil vivir bien, pero tal parece elegimos la cizaña. Somos muchas veces tendenciosos al mal, somos muchas veces tendenciosos al comentario que destruye, que hace daño. De ahí la palabra cizañoso. Cuando uno le dicen es que usted es muy cizañoso, nace en esta expresión. Vea doña, vamos a inventar un nombre, vea doña Magali. No es porque yo quiera pues pasar por chismosa, ¿cierto? Pero a mí me dijeron que su esposo estaba en la esquina con una muchacha, ¿cierto? Yo acá no vengo a generar problemas, yo solo tengo como una responsabilidad de contar. Y lo dicen bajito, como para que nadie escuche. Yo de usted le pongo atención. Ven que la cizaña es así lenta y se va entreverando, y resulta que la muchacha con la que estaba el esposo era la hermana. Pero doña Magali, yo le pongo cuidado. Entonces muchas veces la cizaña, que se parece al trigo pero que no es trigo, hace más bulto en nuestra historia de vida que el mismo trigo que Dios nos quiere ofrecer. Eso de cuando a mí me dicen me contaron, no, a mí me da el nombre. Eso es me contaron, ¿cuál me contaron? Como que me contaron. Tenga los pantalones para decir, vea, don Arturo me contó que usted esto. Pero eso es que me contaron. Me contaron. Que información de cuarto nivel, a él le contó la prima de un amigo de una tía que vive en España. como que me contaron. Y vamos por la vida con ese me contaron, me dijeron, escuché. No, no, en la vida hay que tener pantalones y falda bien puesta para decir no me contaron, yo lo vi, si lo vi. Y si lo vi es necesario decirlo. Porque hay cosas que no son necesarias. Porque puede que no tenga la prueba. Porque es que vamos por la vida muy deportivos, llevando un bulto de cizaña sin pruebas contundentes. Es que es muy peligroso, y este evangelio hace un llamado de atención fundamental a nuestra historia. Ser mejores que lo que el mundo propone, ser mejores que la cizaña que tiene el mundo. Ese dicho de una golondrina no hace verano, posiblemente no hará verano, pero de que canta, canta. Porque vamos por la vida pensando que mi actitud no va a ser el cambio. Por supuesto que hace el cambio, claro. Es que nos han metido en la cabeza que las intervenciones son de manera masiva, gigantescas. No, usted en su casa puede ser el cambio. Usted en su trabajo puede ser el cambio. Usted con su pareja puede ser el cambio. No es indiferencia de Dios ante el mal, es paciencia de Dios, que conoce el corazón humano y sabe que donde parece haber cizaña, mañana también puede haber trigo. Usted, en la misión diocesana que acaba de pasar, nosotros dábamos semillas de girasol, un paquetico de semillitas. Y entonces le decíamos a la gente: usted es la buena semilla del reino de Dios. Usted es semilla, usted también es semilla. Y Dios pondrá las herramientas necesarias para que esa semilla germine en medio de tantas realidades, en medio de tantas situaciones. Usted es buena semilla del reino de Dios, pero en medio de la semilla crece también maleza. ¿Qué le vamos a hacer, pues? También crece maleza. Pero en medio de la maleza, la semilla buena de Dios tiene más fuerza para salir adelante. Por eso entonces hoy podemos hacernos varias preguntas, dos específicamente. La primera: su corazón es un campo donde Dios siembra la buena semilla. Por eso, ¿usted cómo está hoy con la semilla que Dios le ha dado? ¿Está dormido? Ojo, no es que esté dormido en misa. Si está dormido, despierte. La vida toda se juega en la cotidianidad, toda. Porque también nos han enseñado las redes sociales que uno entra, por ejemplo, a Instagram y todo el mundo está paseando, todo el mundo está en restaurantes, todo el mundo está estrenando celular, todo el mundo está en una vida que yo hay veces me pregunto, porque conozco la gente que está del otro lado de la pantalla, qué vida tan buena. Y no es tanto así. La vida se juega en la cotidianidad de la existencia. Hoy su vida, hoy domingo, después de que se acabe la misa, ahí su vida es cotidianidad. No espere a que pasen cosas fabulosas, porque entonces vamos de cosas fabulosas en cosas fabulosas y nos vamos durmiendo en la cotidianidad de nuestra historia. La vida se juega día con día. No seamos, por ejemplo, los que hacemos natillerita para pegarnos un paseíto. Entonces dependemos de paseo en paseo cada año. No, la vida se juega en la cotidianidad de la historia. No se duerman los laureles. Disfrute el día que el Señor le ha dado. No se duerman los laureles. Segundo, ¿qué está creciendo en usted? En usted está creciendo el trigo del evangelio, ¿o está creciendo la cizaña del egoísmo, la indiferencia, la cizaña del pecado? ¿Qué crece? Es que en su corazón crecen las dos. ¿A cuál le va a prestar más atención? Por eso somos una mezcla de luz y sombra, de dones y límites. Somos también una mezcla de acusar, de arrancar. Por eso la parábola de este día en la que nos hemos centrado nos muestra el propio corazón. Su corazón está contenido en esta parábola. Y ahí donde nuestros impulsos de señalar, es que me contaron, bueno, de estar diciendo lo que a mí no me consta, La parábola entonces también muestra la complejidad de nuestra historia y nos invita a acoger esa situación. Que esto no salga pues de misa de siete, ¿cierto? Que esto quede entre ustedes y yo. No hay lugar donde crezca más la cizaña que en una parroquia. En una parroquia crece cizaña a toneladas. Padre, ¿cómo así? Padre, no es porque yo sea chismosa, pero a mí me contaron que Magali está haciendo esto. Y entonces uno va donde Magali, y, padre, no es que yo sea chismosa, pero la otra Magali también está haciendo esto. Y entonces hay gente que se acerca a contar chismes. Es que me contaron, padre, me contaron. No, no, no, la vida no es de me contaron, la vida es para vivirla. Ahí entonces vemos que Jesús no niega, vuelvo y lo repito, que haya cizaña, que haya envidia, que haya egoísmo, que haya mentiras, que hayan miedos, y podemos alargar la lista. Una vez alguien me decía, padre, es que la iglesia está llena de pecadores. Es que eso es lo divertido del paseo. Donde esto fuera una iglesia de perfectos, qué pereza. Lo divertido del paseo están las dificultades cotidianas, de saber que somos humanos, de saber que somos frágiles, de saber que tenemos límites, de saber que yo también soy cizañoso. No crean que el cura no lo es o que los curas no lo somos. Somos con mi mamá, vea, ma, yo no quiero ser pues acá chismoso, pero mi hermano ta ta ta ta ta ta, y me contaron, somos cizañosos, pero no nos quedamos solo en eso. Por eso hasta las personas más difíciles, piensa en esa persona difícil de tu historia, la que te cae mal, la que detestas con alma, vida y corazón, la que le pides al Señor que, Señor, llévatelo para no mandártelo, Señor, bendícelo, pero no bendícelo, pero no lo reproduzcas. Señor, bota el molde, por favor. Esa, piensa en esa persona. Inclusive en esa persona más difícil también hay gestos de bondad y de generosidad, porque en su corazón cizañoso también está creciendo, también crece el trigo. Y en las situaciones más enredadas de nuestra historia hay también buenas intenciones. Cuando a mí se me acerca la persona cizañosa, pienso más que en el juicio, ¿qué pasará por su corazón? ¿Qué soledades estará teniendo? ¿Que la única forma de comunicarse es venir a ponerle chismes al cura? Es que no es entrar con un látigo y mandar el latigazo, es entender que cada persona hace un proceso. Y entonces uno se divierte con la señora y con el señor cizañoso, porque también hacen parte de esta historia de salvación, y en su corazón también está creciendo el trigo. Finalmente, los invito a poner la mirada. Cuando se va a segar, a recoger el trigo, los segadores tienen que tener una mirada muy precisa, porque vuelvo y repito, el trigo y la cizaña son muy parecidos. Pon tu mirada en el trigo más que en la cizaña. Y vuelvo y digo, no es desconocer que hay cosas que están mal, no, no, no, hay cosas que están mal, pero pon tu mirada en lo que valga la pena ser, en lo que vale la pena acoger. Pon tu mirada en esa realidad también imperfecta, y no pierdas el trigo de la vida que crece y se multiplica en ti. Dios ha reconocido ya su trigo. Tú eres buena semilla. Él ha sembrado la buena semilla del reino en tu corazón. Y ojalá aprendamos a mirar nuestra propia vida y nuestro mundo con la misma confianza y esperanza con que Dios nos ve. Que María, madre de los discípulos que escuchan la palabra de Dios y la ponen en práctica, ruegue por nosotros. Amados hermanos, de pie profesamos nuestra fe. ¿Creen en Dios Padre Todopoderoso, Creador del cielo y de la tierra?
1: Sí, creo.
0: ¿Creen en Jesucristo, su único Hijo, nuestro Señor, que nació de Santa María Virgen, murió, fue sepultado, resucitó de entre los muertos y está sentado a la derecha del Padre?
1: Sí, creo.
0: creen en el Espíritu Santo, la Santa Iglesia Católica, la comunión de los santos, el perdón de los pecados, la resurrección de los muertos y la vida eterna.
1: Sí, creo.
0: Esta es nuestra fe.
1: Esta es nuestra fe.
0: Esta es la fe de la Iglesia.
1: Esta es la fe de la Iglesia.
0: Que nos gloriamos de profesar.
1: Que nos gloriamos de profesar.
0: En Jesucristo, Señor nuestro.
1: En Jesucristo, Señor nuestro. Amén.
0: Elevemos nuestras súplicas a Dios Padre misericordioso y pidamos por la Iglesia para que sea buena semilla en medio de la cizaña. Pidamos por todos nuestros hermanos enfermos, por tantas personas que sufren, por aquellos quienes se encomiendan a nuestras oraciones. Pidamos por nosotros, semillas del reino, para que el Señor pueda crecer en nosotros día a día. Presentémosle también al Señor aquellas intenciones que hemos traído a esta Eucaristía. Estas intenciones, Padre, y las que quedan en lo más profundo de nuestro corazón, te las presentamos a ti, tú que vives y reinas por los siglos de los siglos.
1: Amén.

0: Oren, hermanos, para que este sacrificio mío y suyo que presentamos por el sexto aniversario de la feliz resurrección de Iván Antonio Ríos Cardona sea agradable a Dios Padre Todopoderoso.
1: Que el Señor reciba de tus manos este sacrificio para alabanza y gloria de su nombre, para nuestro bien y el de toda su santa Iglesia.
0: Oh Dios, que has llevado a la perfección del sacrificio único los diferentes sacrificios de la ley antigua, recibe la ofrenda de tus fieles siervos y santifica estos dones, como bendijiste los de Abel, para que la oblación que ofrece cada uno de nosotros en alabanza de tu gloria beneficie a la salvación de todos. Por Jesucristo nuestro Señor.
1: Amén.
0: El Señor esté con ustedes.
1: Y con tu espíritu.
0: Levantemos el corazón.
1: Lo tenemos levantado hacia el Señor.
0: Demos gracias al Señor nuestro Dios.
1: Es justo y necesario.
0: En verdad es justo y necesario, es nuestro deber y salvación darte gracias, Padre Santo, siempre en todo lugar, por Jesucristo tu Hijo amado, porque Él que es tu por Él que es tu palabra hiciste todas las cosas. Tú no lo enviaste para que, hecho hombre por obra del Espíritu Santo y nacido de María la Virgen, fuera nuestro Salvador y Redentor. Él, en cumplimiento de tu voluntad para destruir la muerte y manifestar la resurrección, extendió sus brazos en la cruz y así adquirió para ti un pueblo santo. Por eso con los ángeles y los santos cantamos tu gloria diciendo:
1: Santo, santo, santo, santo es el Señor, Dios del universo, santo es el Señor.

santo. Eres en verdad, Señor, fuente de toda santidad. Por eso te pedimos que santifiques estos dones con la efusión de tu Espíritu, de manera que se conviertan para nosotros en el cuerpo y la sangre de Jesucristo nuestro Señor, el cual, cuando iba a ser entregado a su pasión voluntariamente aceptada, tomó pan, dándote gracias lo partió y lo dio a sus discípulos diciendo: tomen y coman todos de él, porque esto es mi cuerpo que será entregado por ustedes.

Del mismo modo, acabada la cena, tomó el cáliz y dándote gracias de nuevo lo pasó a sus discípulos diciendo: tomen y beban todos de él, porque este es el cáliz de mi sangre, sangre de la alianza nueva y eterna, que será derramada por ustedes y por muchos para el perdón de los pecados. Hagan esto en conmemoración mía.

0: Amados hermanos, este es el sacramento de nuestra fe.
1: Anunciamos tu muerte, proclamamos tu resurrección. Ven, Señor Jesús.
0: Así pues, Padre, al celebrar ahora el memorial de la muerte y resurrección de tu Hijo, te ofrecemos el pan de vida y el cáliz de salvación, y te damos gracias porque nos haces dignos de servirte en tu presencia. Te pedimos humildemente que el Espíritu Santo congregue en la unidad a cuantos participamos del cuerpo y la sangre de Cristo. Acuérdate, Señor, de tu iglesia extendida por toda la tierra, y con el Papa León, con nuestro obispo Juan Fernando y todos los pastores que cuidan de tu pueblo, llévala a su perfección por la caridad. Acuérdate también de nuestros hermanos que durmieron en la esperanza de la resurrección, Iván Antonio Ríos Cardona, y de todos los que han muerto en tu misericordia, admítelos a contemplar la luz de tu rostro. Ten misericordia de todos nosotros, y así, con María la Virgen, Madre de Dios, su esposo San José, los apóstoles y cuantos vivieron en tu amistad a través de los tiempos, merezcamos por tu Hijo Jesucristo compartir la vida eterna y cantar tus alabanzas. Por Cristo, con Él y en Él, a ti Dios Padre omnipotente, en la unidad del Espíritu Santo, todo honor y toda gloria por los siglos de los siglos.
1: Amén.
0: Amados hermanos, fieles a la recomendación del Salvador y siguiendo su divina enseñanza, nos atrevemos a decir: Padre nuestro que estás en el cielo, danos hoy nuestro pan de cada día, perdona nuestras ofensas, como también nosotros perdonamos a los que nos ofenden. No nos dejes caer en la tentación y líbranos del mal. Líbranos de todos los males, Señor, y concédenos la paz en nuestros días, para que, ayudados por tu misericordia, vivamos siempre libres de pecado y protegidos de toda perturbación, mientras esperamos la gloriosa venida de nuestro Salvador Jesucristo.
1: Tuyo es el reino, tuyo el poder y la gloria por siempre, Señor.
0: Señor Jesucristo, que dijiste a tus apóstoles: la paz les dejo, mi paz les doy. No tengas en cuenta nuestros pecados, sino la fe de tu iglesia, y conforme tu palabra concédele la paz y la unidad, tú que vives y reinas por los siglos de los siglos.
1: Amén.
0: La paz del Señor esté siempre con ustedes.
1: Y con tu espíritu.
0: Como hijos amados de Dios, intercambien ahora un signo de comunión fraterna.

Amados hermanos, este es el Cordero de Dios que quita el pecado del mundo. Dichosos los invitados a la cena del Señor. Señor, no soy digno de que entres en mi casa, pero una palabra tuya bastará para sanarme.

0: Buenos días para todos. Avisos para esta semana: a la salida del templo, en la sacristía o en el despacho parroquial, se encuentra la rifa de 100.000 pesos, a 500 pesos la boleta, para ayudar a los más necesitados. Seguimos invitando a muchas personas que generosamente nos puedan colaborar con algún artículo de mercado para compartir con los más necesitados. Este martes, visita y comunión para los enfermos de la Carrera Santander, Alto de las Guacas, Palestina, Los Patios y sector Tinajas. Todos los martes la Eucaristía de 6 de la tarde es Eucaristía comunitaria. Pueden anotar sus intenciones en el despacho parroquial. El próximo sábado, celebración de la Eucaristía en el cementerio a las 4 de la tarde por todos los fieles difuntos. El próximo sábado, 25 de julio, reunión con todos los catequistas presacramentales a las 9 de la mañana en el salón parroquial. Seguimos recordando que es compromiso cristiano, compromiso con Dios, pagar el diezmo. Pagar el diezmo es tratar de retribuirle a Dios de los mismos bienes que Él nos ha dado. Se puede hacer efectivo el pago del diezmo durante la semana en el despacho parroquial o con cualquiera de los sacerdotes. Compromiso cristiano, compromiso con Dios, pagar el diezmo. El ropero del asilo se abre los jueves, sábados y domingos de 9 de la mañana a 3 de la tarde. Nuestra emisora Cordial Estéreo, nuestra emisora comunitaria, estará fuera del aire a partir del miércoles. Creo que unas 2 semanas no estará prestando el servicio nuestra emisora. Hay que hacer unos trabajos de mantenimiento, de reparación, para responder ante unos requisitos ante el Ministerio de Comunicación. Entonces, por eso, a partir del miércoles no habrá servicio en la emisora para hacer esos trabajos de mantenimiento y reparación, que también son exigencia del Ministerio de Comunicación, y también pues para prestar un mejor servicio. Próximamente contraen matrimonio Carlos Andrés Cardona Ciro y Liliana Castañeda Montoya. Recordamos que a la salida del templo tenemos la venta de las empanadas. Dios les pague a todas las personas que nos colaboran comprando las empanadas.
1: Concédele, Señor, el descanso eterno. Concédele, Señor, el descanso eterno. Concédele, Señor, el descanso eterno. Nuestro hermano Iván Antonio Ríos Cardona, por la misericordia de Dios, descanse en paz. Consagremos esta semana la intercesión de la Santísima Virgen María y al patrocinio de San José. Dios te salve María, llena eres de gracia, el Señor es contigo. Bendita tú eres entre todas las mujeres y bendito es el fruto de tu vientre, Jesús.
2: Santa María, Madre de Dios, ruega por nosotros pecadores, ahora y en la hora de nuestra muerte. Amén.
1: San José, nuestro Padre y Señor,
2: ruega por nosotros.
1: Oremos. Asiste, Señor, a tu pueblo y haz que pasemos del antiguo pecado a la vida nueva, los que hemos sido alimentados con los sacramentos del cielo. Por Jesucristo nuestro Señor.
2: Amén.
1: El Señor esté con ustedes.
2: Y con tu espíritu.
1: Y la bendición de Dios Todopoderoso, Padre, Hijo y Espíritu Santo, descienda sobre ustedes y sobre sus familias y les acompañe siempre.
2: Amén.
1: En compañía de Jesús y María pueden ir en paz.
2: Demos gracias a Dios.
1: Un bendecido día para todos.
2: Gracias, Padre, igualmente. Era como la mañana.

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1: La hora con la Poncho y 57.
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0: República de Colombia, rama jurisdiccional del Poder Público, Juzgado Promiscuo Municipal de Santa Bárbara, Antioquia, 21 de abril del año 2026. Proceso ejecutivo singular. Demandante, Fundación de la Mujer Colombia, SAS. Demandado, Luis Ángel Corrales Quirama. Radicado, 05679-4089-001-2023-00-640-00. Asunto, aviso de remate. Por el Juzgado Promiscuo Municipal de Santa Bárbara, Antioquia, se ha señalado el día 5 de agosto de 2026 a las 10 de la mañana para que dentro del proceso ejecutivo que se sigue bajo el radicado 05-679-4089-001-2023-00-640-00 interpuesto por la Fundación de la Mujer Colombia, SAS, en contra de Luis Ángel Corrales Quirama, tenga lugar la venta en pública subasta del 75% del bien inmueble que se encuentra embargado, secuestrado, avaluado y que a continuación se describe. Lote de terreno ubicado en la jurisdicción del municipio de Santa Bárbara, paraje Guamito, cuyos linderos constan en la escritura número 424 del 15 de junio de 1981 de la Notaría Única de Santa Bárbara, propiedad que se identifica con matrícula inmobiliaria número 023-2608 de la Oficina de Instrumentos Públicos de Santa Bárbara, Antioquia. El 100% del bien inmueble, del cual es propiedad en un 75% el ejecutado Luis Ángel Corrales Quirama, porcentaje que será objeto de remate, fue avaluado en la suma de 468.165.189 pesos, cuyos linderos se encuentran en la escritura pública número 531 del 7 de septiembre de 2015 de la Notaría Única de Santa Bárbara, Antioquia. El bien objeto de remate se encuentra bajo la guarda del auxiliar de la justicia en calidad de secuestre, quien se localiza en el correo electrónico asolkuris@gmail.com. Deberán los interesados en participar allegar físicamente al correo electrónico del despacho jpr.municipal.s/barba@sendoj.ramajudicial.gob.co y dentro de 5 días anteriores a la diligencia, el comprobante del depósito, que se trata el artículo 451 del Código General del Proceso, acompañado de la respectiva postura, artículo 452 idem, siendo postura admisible la que cubra el 70% del avalúo del inmueble a rematar, es decir, la suma de 245.792.000 pesos, previa consignación del 40%, es decir, la suma de 140.452.600 pesos, la cual deberá efectuarse en la cuenta de depósitos judiciales número 05-67-92-04-2001 del Banco Agrario de Colombia, S.A., perteneciente a este despacho. La licitación comenzará a la hora antes indicada, en el cual el juez o encargado de realizar la subasta abrirá los sobres y leerá las ofertas que reúnan los requisitos previstos por la ley y no se cerrará sino después de haber transcurrido al menos una hora. La audiencia de remate se celebrará en las instalaciones del juzgado y de manera virtual mediante la plataforma Teams, debiendo los interesados en participar allegar físicamente o al correo electrónico el despacho jpr.municipal.s/barba@sendoj.ramajudicial.gob.co y dentro de los 5 días anteriores a la diligencia o en diligencia de remate, el comprobante del depósito de que trata el artículo 451 del Código General del Proceso, acompañado de la respectiva postura. Los interesados en ofertar de manera virtual deberán presentar la oferta de forma digital, debidamente suscrita con la clave personal que solo debe con la clave personal que solo debe conocer el oferente y que se suministrará en el desarrollo de la audiencia virtual cuando lo indique el juez. Copia del documento de identidad, copia del comprobante del depósito para hacer la postura correspondiente en los términos de lo previsto en el artículo 451 del Código General del Proceso. De conformidad con lo establecido en el artículo 450 del Estatuto Procesal, se expide el presente aviso y se remite copia a la parte demandante para su publicación en el periódico El Colombiano o en una emisora, Radio Santa Bárbara o Cordial Estéreo, con antelación no inferior a 10 días a la fecha señalada para el remate. Informa Víctor Alfonso Cardona, secretario.
1: La hora son las 9:50.

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Eso dice el Señor. 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
1: El ángel del Señor anunció a María.
2: Y ella concibió por obra y gracia del Espíritu Santo.
1: He aquí la esclava del Señor.
2: Hágase en mí según tu palabra.
1: Y el Verbo de Dios se hizo carne.
2: Y habitó entre nosotros.
1: Dios te salve María, llena eres de gracia, el Señor es contigo. Bendita tú eres entre todas las mujeres y bendito es el fruto de tu vientre, Jesús.
2: Santa María, Madre de Dios, ruega.

0: Lleguemos por los méritos de su pasión y su cruz a la gloria de la resurrección. En el nombre del Padre, del Hijo, del Espíritu Santo.
1: Amén.
0: El Señor que dirige nuestros corazones para que amemos a Dios esté con todos ustedes.
1: Y con tu espíritu.
0: Queridos hermanos, muy buenas tardes.
1: Buenas tardes, Padre.
0: Celebramos el santo sacrificio de la misa por todas las intenciones que ustedes han traído a la celebración de la Eucaristía. Eucaristía que manda a celebrar nuestro párroco, el Padre Elkin, por cada uno de ustedes. Amados hermanos, en el día en que celebramos la victoria de Cristo sobre el pecado y sobre la muerte, reconozcamos que estamos necesitados de la misericordia del Padre para morir al pecado y resucitar a la vida nueva. Yo confieso ante Dios Todopoderoso y ante ustedes, hermanos, que he pecado mucho de pensamiento, palabra, obra y omisión. Por mi gran culpa. Por eso ruego a Santa María Siempre Virgen, a los ángeles, a los santos y a ustedes, hermanos, que intercedan por mí ante Dios nuestro Señor. Dios Todopoderoso tenga misericordia de nosotros, perdone nuestros pecados y nos lleve a la vida eterna.
1: Amén.

0: Gloria a Dios en el cielo y en la tierra paz a los hombres que ama el Señor. Por tu inmensa gloria te alabamos, te bendecimos, te adoramos, te glorificamos. Te damos gracias, Señor Dios Rey Celestial, Dios Padre Todopoderoso, Señor Hijo Único Jesucristo, Señor Dios Cordero de Dios, Hijo del Padre. Tú que quitas el pecado del mundo, ten piedad de nosotros. Tú que quitas el pecado del mundo, atiende nuestra súplica. Tú que estás sentado a la derecha del Padre, ten piedad de nosotros. Porque solo tú eres santo, solo tú, Señor, solo tu Altísimo Jesucristo, con el Espíritu Santo en la gloria de Dios Padre. Amén. Oremos. Muéstrate propicio con tu siervo, Señor, y multiplica compasivo los dones de tu gracia sobre ellos, para que, encendidos de fe, esperanza y caridad, perseveren siempre con observancia atenta en tus mandatos. Por nuestro Señor Jesucristo, tu Hijo, que vive y reina contigo en la unidad del Espíritu Santo y es Dios, por los siglos de los siglos.
1: Amén.

Lectura del libro de la sabiduría. Fuera de ti no hay otro Dios que cuide de todo, a quien tengas que demostrar que no juzgas injustamente. Por tu fuerza es el principio de la justicia, y tu señorío, sobre todo, te hace ser indulgente con todos. Despliegas tu fuerza ante él que no cree en tu poder perfecto, y confundes la osadía de los que lo conocen. Pero tú, dueño del poder, juzgas con moderación y nos gobiernas con mucha indulgencia, porque haces uso de tu poder cuando quieres. Actuando así, enseñaste a tu pueblo que el justo debe ser humano.

0: y diste a tus hijos una buena esperanza, pues concedes el arrepentimiento a los pecadores. Palabra de Dios.
1: Te alabamos, Señor.
2: Al salmo nos unimos respondiendo: Tú, Señor, eres bueno y clemente.
1: Tú, Señor, eres bueno y clemente.
2: Porque tú, Señor, eres bueno y clemente, rico en misericordia con los que te invocan. Señor, escucha mi oración, atiende a la voz de mi súplica.
1: Tú, Señor, eres bueno y clemente.
2: Todos los pueblos vendrán a postrarse en tu presencia, Señor. Bendecirán tu nombre. Grande eres tú y haces maravillas. Tú eres el único Dios.
1: Tú, Señor, eres bueno y clemente.
2: Pero tú, Señor, Dios clemente y misericordioso, lento a la cólera, rico en piedad y leal, mírame, ten compasión de mí.
1: Tú, Señor, eres bueno y clemente.
3: Lectura de la carta del apóstol San Pablo a los Romanos. Hermanos, el Espíritu acude en ayuda de nuestra debilidad, pues nosotros no sabemos pedir como conviene, pero el Espíritu mismo intercede por nosotros con gemidos inefables. Y el que escruta los corazones sabe cuál es el deseo del Espíritu, y que su intercesión por los santos es según Dios. Palabra de Dios.

0: El Señor esté con ustedes.
1: Y con tu espíritu.
0: Lectura del Santo Evangelio según San Mateo.
1: Gloria a ti, Señor.
0: En aquel tiempo, Jesús propuso otra parábola a la gente, diciendo: El reino de los cielos se parece a un hombre que sembró buena semilla en su campo. Pero mientras los hombres dormían, un enemigo fue y sembró cizaña en medio del trigo y se marchó. Cuando empezaba a verdear y se formaba la espiga, apareció también la cizaña. Entonces fueron los criados a decirle al amo: Señor, no sembraste buena semilla en tu campo. ¿De dónde sale la cizaña? Él les dijo: Un enemigo lo ha hecho. Los criados le preguntan: ¿Quieres que vayamos a arrancarla? Pero él les respondió: No, que al recoger la cizaña pueden arrancar también el trigo. Déjenlos crecer juntos hasta la siega, y cuando llegue la siega, diré a los segadores: arranquen primero la cizaña y átenla en gavillas para quemarla, y el trigo almacénenlo en mi granero. Palabra del Señor.
1: Gloria a ti, Señor Jesús.
0: Durante el sueño, muchas especies aprovechan el descuido para entrar y quedarse con una presa que se ha cazado para ganar más territorio. Nosotros durante el sueño estamos indefensos a la voluntad de otros. En el Antiguo Testamento y en el Nuevo Testamento aparecen muchas personas durmiendo, y hay varias formas de acercarnos a estos sueños o a personas dormidas en los textos sagrados. Para algunos el sueño es la posibilidad, en el Antiguo Testamento, de encontrarse con Dios, de escuchar sus palabras, sus profecías. Pero también el sueño puede ser el sueño negligente de aquel que se descuida y no hace nada por el reino. En el Nuevo Testamento vamos a ver a los discípulos dormidos mientras Jesús ora incesantemente, y él les reprocha: no han sido capaces de aguantar pues un rato despiertos. Y hoy en el Evangelio de Mateo, hemos iniciado la semana pasada con las siete parábolas de esta sección. Hoy nos dice el Evangelio que les cuenta otra parábola. Acá hay dos: la de la cizaña y la de la levadura. Vamos a dejar la levadura para una próxima predicación. Enfoquémonos en la cizaña. Entonces dice Jesús que, ante la pregunta de dónde sale la cizaña, Jesús responde que mientras dormían llegó el enemigo y sembró la cizaña. En términos mucho más rupestres, quien camarón que se duerme lo lleva la corriente. Como dicen las abuelitas, no se duerma en los laureles. Ese es el llamado que hoy nos hace el Evangelio, a estar siempre activos. Ojo, no a dejar de dormir, a estar siempre activos. El sueño es un recurso para explicar muchas veces nuestro descuido ante ciertas realidades. Y hoy Jesús dice que la cizaña y el trigo, que son muy parecidos, un segador con experiencia sabe diferenciar el trigo de la cizaña. Una persona sin experiencia pensará que trigo y cizaña son iguales porque se parecen bastante. Entonces, ante la solicitud de si arrancamos la cizaña, Jesús dice que no, que crezcan juntas, para advertirnos a nosotros y hacernos caer en la cuenta que somos una mezcla de luz y de sombra, de dones y límites, de gracia y pecado, de trigo y cizaña. No, Padre, yo todas las buenas, yo soy luz, yo soy don, yo soy gracia, yo soy trigo. Pues yo, sacerdote, soy sombra, soy límite, soy pecado y soy cizaña. Tenemos esas realidades dentro, o adentro, más bien. Así es el mundo, así es nuestro propio corazón, entreverado, como dicen en las carnicerías. Deme una librita de carne entreveraíta, entre gordito y carne, así somos nosotros, estamos entreverados entre la gracia y el pecado, la luz y la sombra, el don y el límite. Pero es ahí donde nuestro impulso, nuestra situación de vida, nos lleva a ejercer lo negativo. Entonces llegamos a ser más sombra, llegamos a ser más límite, llevamos a ser más pecado y nos convertimos, discúlpenme que les diga así, yo el primero, en personas cizañosas. Razón tienen las abuelas en decir, es que su prima es muy cizañosa, es que la vecina es muy cizañosa. Ojo, distinto del chismoso, son distintos. Yo soy muy chismoso, no cizañoso. Porque el chisme es el comentario al aire de algo que vi y me contaron, como para entretenerme, a ver qué pesco de información. Eso es una persona chismosa. La persona cizañosa tiene un objetivo y es destruir, sembrar cizaña, sembrar un comentario, como quien no quiere la cosa y la cosa queriendo. Como esa gente que llega a nuestra vida y nos dice, vea, no es que yo sea chismoso, ahí empezó mal, ya, no es que, pero yo me enteré, o a mí me contaron, y empiezo a entreverar la cizaña en la vida de la otra persona. Normalmente una persona cizañosa es una persona envidiosa. Esas dos realidades se mezclan muy bien. El cizañoso tiende a ser envidioso. Y entonces nuestro impulso es señalar, acusar o arrancar de tajo ciertas realidades. Y la parábola que nos narra hoy Jesús nos invita a acoger la complejidad de nuestra historia humana. Dice un santo, me han escuchado decirlo, yo creo en la misericordia de Dios porque soy capaz de cualquier error y cualquier horror. Todos estamos en capacidad de ejercer horrores, no errores, horrores. Todos estamos en la capacidad de ser cizañosos, pendencieros, filibusteros, como decían los viejos. Todos tenemos esa capacidad. Pero no nos podemos inclinar solo a esa realidad, porque lo podemos hacer, entonces lo vamos a hacer. No, el Evangelio nos invita a ser mejor que la realidad que nos circunda, a ser trigo en medio de la cizaña, porque cizaña en el mundo ya hay mucha. Usted es la semilla que Dios ha sembrado en este jardín, buena semilla, no se convierta en cizaña. Sea mejor que lo que le rodea, así lo que le rodee sea un mundo embuido de cizaña. Ojo, y Jesús no niega que exista la cizaña en nuestra historia, que existan personas cizañosas, que exista la envidia, el egoísmo, las mentiras, los miedos, y podemos alargar la lista hasta el infinito de todos los defectos. Jesús no nos niega eso. Pero, ahí viene el pero, hasta en las personas más difíciles, piense en esa persona a la que a usted le genera estos pensamientos. Ay, Señor, llévatelo pa' no mandátelo. Ay, Señor, bendícelo, pero no lo multipliques. Señor, bota el molde con el que hiciste a esta criatura. Padre, yo no pienso eso, allá ustedes. Yo solo llamo la atención en eso. Piense en esa persona que a usted le genera esa complejidad interna. Piense en ella. Y entonces el Señor nos va a enseñar que aún en medio de la dificultad que esa persona tiene, que aún en medio del sentimiento que a mí esa persona me genera, hay bondad y generosidad. Padre, ¿cómo así? Sí. Porque nosotros somos muy buenos para decir que los buenos somos nosotros. Yo chismoso, no. Yo mentiroso, no. Yo pendenciero, no. Eso es el otro, yo nunca. Somos muy buenos para mirarnos en el espejo y decirnos a sí mismos que todo marcha bien y que el problema lo tiene el otro. Yo nunca, no, eso es el otro. Padre, es que eso es el otro. Yo como me manejo de bien. Hombre, de vez en cuando en la vida hay que reflexionar y entender que dentro nuestro también hay complejidad. Y que usted puede ser el pensamiento de esa persona. Es que yo puedo pensar de esta persona, Señor, llévatelo, llévatelo ya, que si no te lo voy a mandar por correo expreso. Pero puede ser que otra persona piense de usted eso. Puede ser que alguien de mí piense, ay, Señor, llévate al padre Alberto, que ya nos tiene esta cosa. Porque somos tendencieros a pensar que el error y la complejidad siempre está en el otro, que la cizaña siempre crece en el otro y que el problema siempre es el otro. Y muchas veces, si miramos para adentro con un corazón dispuesto, sabremos entender que en nosotros también hay complejidades. Y entonces en esas situaciones enredadas hay también buenas intenciones. Esa amiga con la que usted peleó, yo he tratado de hacer como una compilación de por qué pelean los amigos, y pelean por bobadas, pura bobada, obviamente salvaguardando las distancias. No me llamó, no me dijo, no me tuvo en cuenta en el cumpleaños, no se acordó de mí. Somos muy tendenciosos a no ver en el otro que el otro también está haciendo historia de salvación, que el otro también se está resolviendo a sí mismo y que tiene que resolver una cantidad de situaciones. Cizaña y trigo crecen juntos, siempre seguirán creciendo juntos, y aún en sus días, nuestros días más caóticos, donde uno siente que la cizaña cogió ventaja, donde uno siente que la cizaña ya se comió el trigo, aún en medio de esos días hay instantes donde el sol alumbra las semillas de trigo, de su historia, de nuestra historia. No toda la vida es cizaña, así como no toda la vida es trigo. Hoy hagámonos dos preguntas sabiendo esto. Dios reconoce su trigo. Dios sabe dónde puso su buena semilla. Dios sabe qué sembró en cada uno de nosotros. Partamos de ahí. Dios sabe. Usted a mí me puede engañar como sacerdote, puede engañar a su esposo, a su esposa, a sus hijos, a sus amigos, a sus vecinos, a sus compañeros de trabajo, los puede engañar, pero a Dios no lo puede engañar. Dios sabe qué fue lo que sembró en usted. Dios sabe qué es lo que usted tiene en el corazón. Y no hablo de lo negativo, no. Hablo de aquellas situaciones que usted se niega a reconocer en su historia que son bondad de Dios. Dios sabe qué sembró en su corazón. Entonces, primera preguntica. ¿Usted qué está cultivando en el campo de su corazón? Piense en su corazón como un terreno. Dios ya tiene la semilla, ya la regó, pero ¿usted cómo está cultivando? ¿Se ha dormido en los laureles y ha permitido que crezca la maleza? ¿O como buen cultivador se ha acercado a su historia, a su corazón, y ha deservado un poco, ha arrancado el egoísmo, la rabia, la envidia y las situaciones que nos alejan del amor de Dios? ¿Qué está cultivando usted en su corazoncito? Segundo, sabiendo que estoy cultivando, ¿qué está creciendo en su corazón? Está creciendo el trigo del Evangelio, abundante, la buena semilla, capaz de alimentar o por el contrario está creciendo la cizaña del egoísmo, de la indiferencia, del pecado, de la ira, de la avaricia, de la pereza? Porque usted es el que se cultiva su corazoncito. Es usted que tiene la responsabilidad de mirar qué crece adentro. Si adentro está creciendo la cizaña, espere a la cosecha, recordando lo que dice el Evangelio, que Dios separará la cizaña del trigo. La cizaña irá al fuego y el trigo irá a su granero. Y si en su corazón está el buen trigo, cuídelo, cultívelo, compártalo. De nada sirve una cosecha para guardarla. Y les cuento esta historia y con esto termino. Cuando yo era niño había un señor que vivía por mi casa. Yo espero que esté gozando de la misericordia de Dios, porque patacaño, y él tenía unos árboles de mandarina bellísimos, un espectáculo de árboles. Que esto no salga de misa, listo. Yo ya me confesé, que esto no salga de esta misa. Yo me iba con unos amigos a robar mandarinas, porque el señor no daba ni una mandarina, nada. Prefería que sus mandarinas cayeran al suelo y se pudrieran antes que regalar una mandarina a sus vecinos. Puede ser que nuestra historia de vida sea igual, que preferimos que nuestros dones y nuestras capacidades se pudran dentro nuestro antes de compartir con otros los dones que el Señor me ha dado. Y el Señor sacaba escopeta, era con todos los fierros, y hacía tiros al aire, y nosotros corriendo cafetal abajo, y luego nos embuchábamos de mandarina. Cuando el Señor envejeció, a mí me tocó ir a ponerle los óleos en la última etapa de su vida. Entonces yo lo miraba y decía, tan solito este viejo, donde este viejo le hubiese dado mandarinas a esa tracamana de muchachitos que éramos, hoy en día cuánta gente no lo extrañaría. Una mandarina pudo haber sido la diferencia en su historia. El cura fue, lo ungió con amor, porque uno entiende también las situaciones de vida de cada uno. Ojo, hablamos de trigo, hablemos de mandarinas. Sus mandarinas están pudriendo ahí adentro. ¿Usted qué está haciendo con las mandarinas que el Señor le está dando? Compártalas. No deje que su trigo se pudra en su corazón. Ya el mundo tiene demasiadas bodegas de gente egoísta guardando sus dones. Sea distinto, para que en una comunidad de fe nosotros podamos ver un cultivo de trigo maduro capaz de alimentar a los más necesitados, desde la escucha, desde el acompañamiento. Esto es compartir. Vea, esto es trigo que nuestros hermanos necesitan, porque soy capaz de compartir con el otro. Padre, pero es que ¿para qué le vamos a dar mercado si es un borracho? Pero tiene niños. Padre, es que te solo dé, comparta, el Señor se encarga del resto. Porque muchas veces cuando damos, reprochamos, y hoy el Evangelio nos hace libres de crecer en abundancia, y el Señor se encarga de separar. Que María, madre de los discípulos que escuchan la palabra de Dios y la ponen en práctica, ruegue por nosotros.
1: Amén.
0: Amados hermanos, de pie profesamos nuestra fe. ¿Creen en Dios Padre Todopoderoso, Creador del cielo y de la tierra?
1: Sí, creo.
0: ¿Creen en Jesucristo, su único Hijo, nuestro Señor, que nació de Santa María Virgen, murió, fue sepultado, resucitó de entre los muertos y está sentado a la derecha del Padre?
1: Sí, creo.
0: ¿Creen en el Espíritu Santo, la Santa Iglesia Católica, la comunión de los santos, el perdón de los pecados, la resurrección de los muertos y la vida eterna?
1: Sí, creo.
0: Esta es nuestra fe.
1: Esta es nuestra fe.
0: Esta es la fe de la Iglesia.
1: Esta es la fe de la Iglesia.
0: Que nos gloriamos de profesar.
1: Que nos gloriamos de profesar.
0: En Jesucristo nuestro Señor.
1: En que Jesucristo nuestro Señor.
0: Elevemos nuestras súplicas a Dios Padre misericordioso y como familia de fe, como cultivo de trigo, respondemos: Señor, ten piedad.
2: Señor, ten piedad. Por el Papa León XIV, nuestros obispos y todos los ministros de la Iglesia, para que imitando la moderación y la indulgencia de Dios, sean misericordiosos y humanos al guiar al pueblo, sin caer en juicios precipitados, oremos. Por la paz en el mundo, por los líderes de las naciones y por nuestras comunidades, para que aprendamos a tolerar la coexistencia del bien y del mal, confiando en la paciencia de Dios hasta la cosecha final, oremos. Por todos aquellos que se sienten débiles, sin esperanza o esclavizados por el pecado, para que experimenten el poder de Dios, que no buscan aniquilar sino esperar y regenerar y encuentren siempre lugar para el arrepentimiento y la conversión, oremos.
0: Señor, ten piedad.
2: Por todos los que trabajan en la misión y en el servicio humilde, para que no se desanimen ante la pequeñez de su labor, sino que confíen en el poder silencioso del reino que, como la levadura, transforma y fermenta gradualmente toda la masa de la humanidad, oremos.
0: Señor, ten piedad.
2: Por todos nosotros, la comunidad orante, para que, reconociendo nuestra debilidad, seamos dóciles a la acción del Espíritu Santo, que intercede por nosotros con gemidos inefables, haciendo de nuestros balbuceos la oración más auténtica ante el Padre, oremos.
0: Señor, ten piedad. Estas intenciones, Padre, y las que quedan en lo más profundo de nuestro corazón, te las presentamos a ti, tú que vives y reinas por los siglos de los siglos.
1: Amén.

0: Oren, hermanos, para que, llevando al altar los gozos y las fatigas de cada día, nos dispongamos a ofrecer el sacrificio agradable a Dios Padre Todopoderoso.
1: El Señor reciba de tus manos este sacrificio para alabanza y gloria de su nombre, para nuestro bien y el de toda su santa Iglesia.
0: Oh Dios, que has llevado a la perfección el sacrificio único. Oh Dios, que has llevado a la perfección del sacrificio único los diferentes sacrificios de la ley antigua, recibe la ofrenda de tus fieles siervos y santifica estos dones, como bendijiste los de Abel, para que la oblación que ofrece cada uno de nosotros en alabanza de tu gloria beneficie a la salvación de todos. Por Jesucristo nuestro Señor.
1: Amén.
0: El Señor esté con ustedes.
1: Y con tu espíritu.
0: Levantemos el corazón.
1: Lo tenemos levantado hacia el Señor.
0: Demos gracias al Señor nuestro Dios.
1: Es justo y es necesario.
0: En verdad es justo y necesario, es nuestro deber y salvación darte gracias siempre y en todo lugar, Señor Padre Santo, Creador del mundo y fuente de toda vida. Porque no abandonas nunca la obra de tu sabiduría, sino que obras con tu providencia en medio de nosotros. Guiaste a tu pueblo Israel por el desierto con mano poderosa y brazo extendido. Ahora acompañas a tu iglesia peregrina en el mundo con la fuerza constante del Espíritu Santo y la conduces por el camino de la vida temporal hacia el gozo eterno de tu reino. Por Cristo, Señor nuestro. Por eso también nosotros con los ángeles y los santos cantamos el himno de tu gloria diciendo sin cesar. En el

0: corazón. Santo, santo tú eres, santo, santo tú eres, tú que estás sentado en medio de querubines. Santo, santo tú eres, santo, santo tú eres, tú que estás sentado en medio de querubines. Tu gloria llena la tierra, tu gloria llena mi ser, por eso canto con gozo a ti, Santo de Israel. Tu gloria llena la tierra, tu gloria llena mi ser, por eso canto con gozo a ti, Santo de Israel. Santo, santo tú eres, santo, santo tú eres, tú que estás sentado en medio de querubines. Santo, santo tú eres, santo, santo tú eres, tú que estás sentado en medio de querubines.
1: Santo, eres en verdad y digno de gloria, Dios, que amas a los hombres, que siempre estás con ellos en el camino de la vida. Bendito es en verdad tu Hijo, que está presente en medio de nosotros cuando somos congregados por su amor. Y como hizo en otro tiempo con sus discípulos, nos explica las Escrituras y parte para nosotros el pan. Por eso te rogamos, Padre misericordioso, que envíes tu Espíritu Santo para que santifique estos dones de pan y vino, de manera que se conviertan para nosotros en el cuerpo y la sangre de Jesucristo nuestro Señor, el cual, la víspera de su pasión, en la noche de la última cena, tomó pan, te bendijo, lo partió y lo dio a sus discípulos diciendo: tomen y coman todos de él, porque esto es mi cuerpo que será entregado por ustedes.

Del mismo modo, acabada la cena, tomó el cáliz, te dio gracias y lo pasó a sus discípulos diciendo: tomen y beban todos de él, porque este es el cáliz de mi sangre, sangre de la alianza nueva y eterna, que será derramada por ustedes y por muchos para el perdón de los pecados. Hagan esto en conmemoración mía.

0: Amados hermanos, este es el sacramento de nuestra fe.
1: Anunciamos tu muerte, proclamamos tu resurrección. Ven, Señor Jesús.
0: Por eso, Padre Santo, al celebrar el memorial de Cristo, tu Hijo, nuestro Salvador, al que condujiste por su pasión y muerte en cruz a la gloria de la resurrección, y lo sentaste a tu derecha, anunciamos la obra de tu amor hasta que Él venga, y te ofrecemos el pan de vida y el cáliz de bendición. Mira con bondad la ofrenda de tu Iglesia en la que se hace presente el sacrificio pascual de Cristo que se nos ha confiado, y concédenos por la fuerza del Espíritu de tu amor ser contados ahora y por siempre entre el número de los miembros de tu Hijo, cuyo cuerpo y sangre comulgamos. Fortalécenos, Señor, en la unidad a los que hemos sido invitados a tu mesa, para que con nuestro Papa León y nuestro Obispo Juan Fernando, con todos los obispos, presbíteros y diáconos y todo tu pueblo, caminemos por tus sendas en la fe y la esperanza y manifestemos al mundo la alegría y la confianza. Acuérdate de nuestros hermanos que se durmieron en la paz de Cristo y de todos los difuntos cuya fe solo tú conociste. Admítelos a contemplar la luz de tu rostro y dales la plenitud de la vida en la resurrección. Y terminada nuestra peregrinación por este mundo, concédenos también llegar a la morada eterna, donde viviremos siempre contigo y con Santa María, la Virgen Madre de Dios, San José su esposo, con los apóstoles y los mártires, con Santa Bárbara nuestra patrona, y en comunión con todos los santos te alabaremos y te glorificaremos por Jesucristo, Señor nuestro. Por Cristo, con Él y en Él, a ti Dios Padre omnipotente, en la unidad del Espíritu Santo, todo honor y toda gloria por los siglos de los siglos.
1: Amén.
0: Amados hermanos, fieles a la recomendación del Salvador y siguiendo su divina enseñanza, nos atrevemos a decir: Padre nuestro que estás en el cielo, santificado sea tu nombre, venga a nosotros tu reino, hágase tu voluntad en la tierra como en el cielo. Danos hoy nuestro pan de cada día. Perdona nuestras ofensas, como también nosotros perdonamos a los que nos ofenden. No nos dejes caer en la tentación y líbranos del mal. Líbranos de todos los males, Señor, y concédenos la paz en nuestros días, para que, ayudados por tu misericordia, vivamos siempre libres de pecado y protegidos de toda perturbación, mientras esperamos la gloriosa venida de nuestro Salvador Jesucristo.
1: Tuyo es el reino, tuyo es el poder y la gloria por siempre, Señor.
0: Señor Jesucristo, que dijiste a tus apóstoles: la paz les dejo, mi paz les doy. No tengas en cuenta nuestros pecados, sino la fe de tu Iglesia, y conforme a tu palabra concédele la paz y la unidad. Tú que vives y reinas por los siglos de los siglos.
1: Amén.
0: La paz del Señor esté siempre con ustedes.
1: Y con tu espíritu.
0: Como hijos amados de Dios, dense fraternalmente la paz.
1: La paz esté con nosotros. La paz

Amados hermanos, este es el Cordero de Dios que quita el pecado del mundo. Dichosos los invitados a la cena del Señor. Señor, no soy digno de que entres en mi casa, pero una palabra tuya bastará para sanarme.

A los pies del mensajero de la paz. Es hermoso ver bajar de la montaña a los pies del mensajero

0: más.
1: Buenas tardes para todos.
0: Buenas tardes, Padre.
1: Avisos para esta semana: a la salida del templo o en la sacristía se consigue la boleta de la rifa de 100 mil pesos, a 500 pesos la boleta, para ayudar a los más necesitados. Este martes, visita y comunión para los enfermos de la carrera Santander, Alto de las Guacas, Palestina, Los Patios y sector Tinajas. Seguimos invitando a muchas personas que generosamente nos puedan colaborar con algún artículo de mercado para compartir con los más necesitados. Todos los martes la Eucaristía de 6 de la tarde es Eucaristía comunitaria. Pueden anotar sus intenciones en el despacho parroquial. El próximo sábado 25 de julio, celebración de la Eucaristía en el cementerio a las 4 de la tarde por todos los fieles difuntos. El próximo sábado 25 de julio, reunión con todos los catequistas presacramentales a las 9 de la mañana en el salón parroquial. El ropero del asilo se abre los jueves, sábados y domingos de 9 de la mañana a 3 de la tarde. Seguimos recordando que es compromiso cristiano, compromiso con Dios, pagar el diezmo. Pagar el diezmo es tratar de retribuirle a Dios de los mismos bienes que Él nos ha dado. Se puede hacer efectivo el pago del diezmo durante la semana en el despacho parroquial o con cualquiera de los sacerdotes. Compromiso cristiano, compromiso con Dios, pagar el diezmo. Nuestra emisora comunitaria Cordial Estéreo, a partir de este próximo miércoles, estará fuera del aire. Tenemos que hacer unos trabajos de reparación y mantenimiento eléctricos en nuestra emisora. Por eso no puede estar prestando sus servicios. Aproximadamente 2 semanas se gastan los trabajos de reparación y mantenimiento de nuestra emisora. Y así también para prestar un buen servicio y responder a unas obligaciones que nos exige el Ministerio de Comunicaciones. A partir del miércoles no tendremos el servicio de nuestra emisora comunitaria Cordial Estéreo. Próximamente contraen matrimonio Carlos Andrés Cardona Ciro y Liliana Castañeda Montoya.
2: Concédele, Señor, el descanso eterno.
0: Y brille para ellos la luz perpetua.
2: Concédele, Señor, el descanso eterno.
0: Y brille para ellos la luz perpetua.
2: Concédele, Señor, el descanso eterno.
0: Y brille para ellos la luz perpetua.
2: Nuestros hermanos, los fieles difuntos, por la misericordia de Dios, descansen en paz.
0: Amén.
2: Consagremos esta semana la intercesión de la Santísima Virgen María y al patrocinio de San José. Dios te salve María, llena eres de gracia, el Señor es contigo. Bendita tú eres entre todas las mujeres y bendito es el fruto de tu vientre, Jesús.
0: Santa María, Madre de Dios, ruega por nosotros los pecadores, ahora y en la hora de nuestra muerte. Amén.
2: San José, nuestro Padre y Señor,
0: ruega por nosotros.
2: Oremos. Asiste, Señor, a tu pueblo y haz que pasemos del antiguo pecado a la vida nueva, los que hemos sido alimentados con los sacramentos del cielo. Por Jesucristo nuestro Señor.
0: Amén.
2: El Señor esté con ustedes.
0: Y con tu espíritu.
2: Y la bendición de Dios Todopoderoso, Padre, Hijo y Espíritu Santo, descienda sobre ustedes y sobre sus familias y les acompañe siempre.
0: Amén.
2: En compañía de Jesús y María pueden ir en paz.
0: Demos gracias a Dios.
2: Bendecido día para todos.
0: Gracias, Padre, igualmente.

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0: La misericordia salvará al mundo. Esta es la hora de la divina misericordia. Acompáñanos en este bello momento en el que el Señor entregó su vida y derramó el agua y la sangre de su corazón para darse en amor de misericordia por ti.
1: En el nombre del Padre, y del Hijo, y del Espíritu Santo. Amén. Padre nuestro que estás en el cielo, santificado sea tu nombre. Venga a nosotros tu reino. Hágase tu voluntad en la tierra como en el cielo.
2: Danos hoy nuestro pan de cada día. Perdona nuestras ofensas, como también nosotros perdonamos a los que nos ofenden. No nos dejes caer en tentación y líbranos del mal. Amén.
1: Dios te salve María, llena eres de gracia. El Señor es contigo. Bendita tú eres entre todas las mujeres. Y bendito el fruto de tu vientre, Jesús.
2: Santa María, Madre de Dios, ruega por nosotros los pecadores, ahora y en la hora de nuestra muerte. Amén.
1: Creo en un solo Dios, Padre Todopoderoso, Creador del cielo y de la tierra, de todo lo visible y lo invisible. Creo en un solo Señor Jesucristo, Hijo único de Dios, nacido del Padre antes de todos los siglos, Dios de Dios, luz de luz, Dios verdadero de Dios verdadero, engendrado, no creado, de la misma naturaleza del Padre por quien todo fue hecho, que por nosotros los hombres y por nuestra salvación bajó del cielo, y por obra del Espíritu Santo se encarnó de María la Virgen y se hizo hombre, y por nuestra causa fue crucificado en tiempos de Poncio Pilato, padeció y fue sepultado, y resucitó al tercer día según las Escrituras, y subió al cielo, y está sentado a la derecha del Padre, y de nuevo vendrá con gloria para juzgar a vivos y muertos, y su reino no tendrá fin. Creo en el Espíritu Santo, Señor y dador de vida, que procede del Padre y del Hijo, que con el Padre y el Hijo recibe una misma adoración y gloria, y que habló por los profetas. Creo en la Iglesia, que es una, santa, católica y apostólica. Confieso que hay un solo bautismo para el perdón de los pecados. Espero la resurrección de los muertos y la vida del mundo futuro. Amén. Padre eterno, te ofrezco el cuerpo y la sangre, el alma y la divinidad de tu amadísimo Hijo, nuestro Señor Jesucristo, para el perdón de nuestros pecados y los del mundo entero. Por su dolorosa pasión,
2: ten misericordia de nosotros y del mundo entero.
1: Por su dolorosa pasión,
2: ten misericordia de nosotros y del mundo entero.
1: Por su dolorosa pasión,
2: ten misericordia de nosotros y del mundo entero.
1: Por su dolorosa pasión,
2: ten misericordia de nosotros y del mundo entero.
1: Por su dolorosa pasión,
2: ten misericordia de nosotros y del mundo entero.
1: Por su dolorosa pasión,
2: ten misericordia de nosotros y del mundo entero.
1: Por su dolorosa pasión,
2: ten misericordia de nosotros y del mundo entero.
1: Por su dolorosa pasión,
2: ten misericordia de nosotros y del mundo entero.
1: Por su dolorosa pasión,
2: ten misericordia de nosotros y del mundo entero.
1: Por su dolorosa pasión,
2: ten misericordia de nosotros y del mundo entero.
1: Padre eterno, te ofrezco el cuerpo y la sangre, el alma y la divinidad de tu amadísimo Hijo, nuestro Señor Jesucristo, para el perdón de nuestros pecados y los del mundo entero.
2: Por su dolorosa pasión,
1: ten misericordia de nosotros y del mundo entero.
2: Por su dolorosa pasión,
1: ten misericordia de nosotros y del mundo entero.
2: Por su dolorosa pasión,
1: ten misericordia de nosotros y del mundo entero.
2: Por su dolorosa pasión,
1: ten misericordia de nosotros y del mundo entero.
2: por su dolorosa pasión.
1: Ten misericordia de nosotros y del mundo entero.
2: Por su dolorosa pasión.
1: Ten misericordia de nosotros y del mundo entero.
2: Por su dolorosa pasión.
1: Ten misericordia de nosotros y del mundo entero.
2: Por su dolorosa pasión.
1: Ten misericordia de nosotros y del mundo entero.
2: Por su dolorosa pasión.
1: Ten misericordia de nosotros y del mundo entero.
2: Por su dolorosa pasión.
1: Ten misericordia de nosotros y

0: el mundo entero.
1: Por su dolorosa pasión,
0: ten misericordia de nosotros y el mundo entero.
1: Por su dolorosa pasión,
0: ten misericordia de nosotros y el mundo entero.
1: Por su dolorosa pasión,
0: ten misericordia de nosotros y el mundo entero.
1: Por su dolorosa pasión,
0: ten misericordia de nosotros y el mundo entero.
1: Por su dolorosa pasión,
0: ten misericordia de nosotros y el mundo entero.
1: Por su dolorosa pasión,
0: ten misericordia de nosotros y el mundo entero.
1: Por su dolorosa pasión,
0: ten misericordia de nosotros y el mundo entero.
1: Por su dolorosa pasión,
0: ten misericordia de nosotros y el mundo entero.
1: Por su dolorosa pasión,
0: ten misericordia de nosotros y el mundo entero.
1: Padre eterno, te ofrezco el cuerpo y la sangre, el alma y la divinidad de tu amadísimo Hijo nuestro Señor Jesucristo para el perdón de nuestros pecados y los del mundo entero.
0: Por su dolorosa pasión,
1: ten misericordia de nosotros y del mundo entero.
0: Por su dolorosa pasión,
1: ten misericordia de nosotros y del mundo entero.
0: Por su dolorosa pasión,
1: ten misericordia de nosotros y del mundo entero.
0: Por su dolorosa pasión,
1: ten misericordia de nosotros y del mundo entero.
0: Por su dolorosa pasión,
1: ten misericordia de nosotros y del mundo entero.
0: Por su dolorosa pasión,
1: ten misericordia de nosotros y del mundo entero.
0: Por su dolorosa pasión,
1: ten misericordia de nosotros y del mundo entero.
0: Por su dolorosa pasión,
1: ten misericordia de nosotros y del mundo entero.
0: Por su dolorosa pasión,
1: ten misericordia de nosotros y del mundo entero.
0: Por su dolorosa pasión,
1: ten misericordia de nosotros y del mundo entero. Padre eterno, te ofrezco el cuerpo y la sangre, el alma y la divinidad de tu amadísimo Hijo nuestro Señor Jesucristo para el perdón de nuestros pecados y los del mundo entero. Por su dolorosa pasión,
0: ten misericordia de nosotros y del mundo entero.
1: Por su dolorosa pasión,
0: ten misericordia de nosotros y del mundo entero.
1: Por su dolorosa pasión,
0: ten misericordia de nosotros y del mundo entero.
1: Por su dolorosa pasión,
0: ten misericordia de nosotros y del mundo entero.
1: Por su dolorosa pasión,
0: ten misericordia de nosotros y del mundo entero.
1: Por su dolorosa pasión,
0: ten misericordia de nosotros y del mundo entero.
1: Por su dolorosa pasión,
0: ten misericordia de nosotros y el mundo entero.
1: Por su dolorosa pasión,
0: ten misericordia de nosotros y el mundo entero.
1: Por su dolorosa pasión,
0: ten misericordia de nosotros y el mundo entero.
1: Por su dolorosa pasión,
0: ten misericordia de nosotros y el mundo entero.
1: Santo Dios, santo fuerte, santo inmortal, ten misericordia de nosotros y del mundo entero. Santo Dios, santo fuerte, santo inmortal, ten misericordia de nosotros y del mundo entero. Santo Dios, santo fuerte, santo inmortal, ten misericordia de nosotros y del mundo entero. Señor Dios, que desde lo alto del cielo nos miras y ves nuestra miseria material y espiritual, tú que eres justicia, sabiduría y bondad infinita, protégenos a nosotros, pobres pecadores, de todos los males, en especial de aquellos del espíritu. Ten piedad, Padre de misericordia, de todos tus hijos que hemos pecado y seguimos pecando. Delante de ti te invocamos, para que tu misericordia baje sobre nosotros y sobre todo creyente, como lo esperamos de ti. Amén. Jesús, en ti confío.
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1: Sé que tú estás lejos. ¿Y con quién? No lo sé. ¿Qué estarás haciendo? Quisiera saber.

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1: Quiero cantar contigo, hija de Sión, el cántico que tú cantaste en nombre nuestro. Quiero cantar contigo, María, Nueva Jerusalén, las grandes obras, los grandes cambios que hace Dios en el corazón del hombre, en el corazón de la sociedad.
2: Proclama mi alma la grandeza.

0: En el nombre del Padre, del Hijo y del Espíritu Santo. Amén. Ofrecemos este Santo Rosario por las intenciones de cada uno de nosotros, por nuestras familias, por todas las familias de nuestro país, por todas nuestras necesidades, los más necesitados, nuestros hermanos, los enfermos. Ponemos en las manos de María todas aquellas intenciones, esas preocupaciones que salen desde lo más profundo del corazón. Jesús, mi Señor y Redentor, yo me arrepiento de todos los pecados que he cometido hasta hoy y me pesa de todo corazón porque con ellos ofendí a un Dios tan bueno. Propongo firmemente no volver a pecar y confío en que por tu infinita misericordia me has de conceder el perdón de mis culpas y me has de llevar a la vida eterna.
1: Amén.
0: Creo en Dios Padre Todopoderoso, Creador del cielo y de la tierra. Creo en Jesucristo, su único Hijo, nuestro Señor, que fue concebido por obra y gracia del Espíritu Santo. Nació de Santa María Virgen, padeció bajo el poder de Poncio Pilato, fue crucificado, muerto y sepultado, descendió a los infiernos, al tercer día resucitó de entre los muertos, subió a los cielos y está sentado a la derecha de Dios Padre Todopoderoso. Creo que desde allí ha de venir a juzgar a vivos y muertos. Creo en el Espíritu Santo, la Santa Iglesia Católica, la comunión de los santos, el perdón de los pecados, la resurrección de la carne y la vida eterna. Amén. Los misterios que contemplamos el día de hoy son los misterios gloriosos. El primer misterio, la resurrección del Señor. Padre nuestro que estás en el cielo, santificado sea tu nombre, venga a nosotros tu reino, hágase tu voluntad en la tierra como en el cielo.
2: Danos hoy nuestro pan de cada día, perdona nuestras ofensas como también nosotros perdonamos a los que nos ofenden, no nos dejes caer en la tentación y líbranos del mal. Amén.
0: María es Madre de Gracia y Madre de Misericordia.
2: En la vida y la muerte, ampáranos, Madre nuestra.
0: Dios te salve María, llena eres de gracia, el Señor es contigo. Bendita tú eres entre todas las mujeres, y bendito es el fruto de tu vientre, Jesús.
2: Santa María, Madre de Dios, ruega por nosotros los pecadores, ahora y en la hora de nuestra muerte. Amén.
0: Dios te salve María, llena eres de gracia, el Señor es contigo. Bendita tú eres entre todas las mujeres y bendito es el fruto de tu vientre, Jesús.
2: Santa María, Madre de Dios, ruega por nosotros los pecadores, ahora y en la hora de nuestra muerte. Amén.
0: Dios te salve María, llena eres de gracia, el Señor es contigo. Bendita tú eres entre todas las mujeres y bendito es el fruto de tu vientre, Jesús.
2: Santa María, Madre de Dios, ruega por nosotros los pecadores, ahora y en la hora de nuestra muerte. Amén.
0: Dios te salve María, llena eres de gracia, el Señor es contigo. Bendita tú eres entre todas las mujeres y bendito es el fruto de tu vientre, Jesús.
2: Santa María, Madre de Dios, ruega por nosotros los pecadores, ahora y en la hora de nuestra muerte. Amén.
0: Dios te salve María, llena eres de gracia, el Señor es contigo. Bendita tú eres entre todas las mujeres y bendito es el fruto de tu vientre, Jesús.
2: Santa María, Madre de Dios, ruega por nosotros los pecadores, ahora y la hora de nuestra muerte. Amén.
0: Dios te salve María, llena eres de gracia, el Señor es contigo. Bendita tú eres entre todas las mujeres y bendito es el fruto de tu vientre, Jesús.
2: Santa María, Madre de Dios, ruega por nosotros los pecadores, ahora y la hora de nuestra muerte. Amén.
0: Dios te salve María, llena eres de gracia, el Señor es contigo. Bendita tú eres entre todas las mujeres y bendito es el fruto de tu vientre, Jesús.
2: Santa María, Madre de Dios, ruega por nosotros los pecadores, ahora y la hora de nuestra muerte. Amén.
0: Dios te salve María, llena eres de gracia, el Señor es contigo. Bendita tú eres entre todas las mujeres y bendito es el fruto de tu vientre, Jesús.
2: Santa María, Madre de Dios, ruega por nosotros los pecadores, ahora y la hora de nuestra muerte. Amén.
0: Dios te salve María, llena eres de gracia, el Señor es contigo. bendita tú eres entre todas las mujeres, y bendito es el fruto de tu vientre, Jesús.
2: Santa María, Madre de Dios, ruega por nosotros los pecadores, ahora y la hora de nuestra muerte. Amén.
0: Dios te salve María, llena eres de gracia, el Señor es contigo. Bendita tú eres entre todas las mujeres, y bendito es el fruto de tu vientre, Jesús.
2: Santa María, Madre de Dios, ruega por nosotros los pecadores, ahora y la hora de nuestra muerte. Amén.
0: Gloria al Padre, al Hijo y al Espíritu Santo.
2: Como era en un principio, ahora y siempre, por los siglos de los siglos. Amén.
0: Oh mi buen Jesús, perdona nuestros pecados.
2: Líbranos
0: del fuego del infierno. Lleva al cielo a todas las almas, especialmente las más necesitadas de vuestra infinita misericordia. Amén. El Rosario de María nos libre de todo mal.
2: Alabemos noche y día a la Reina Celestial.
0: Y con ella alabaremos a la Santísima Trinidad. Amén. San José,
2: ruega por nosotros.
0: Nuestra Señora del Carmen,
2: ruega por nosotros.
0: El segundo misterio glorioso, la ascensión del Señor.
2: Padre nuestro que estás en el cielo, santificado sea tu nombre. Venga a nosotros tu reino, hágase tu voluntad en la tierra como en el cielo.
0: Danos hoy nuestro pan de cada día. Perdona nuestras ofensas, como también nosotros perdonamos a los que nos ofenden. No nos dejes caer en la tentación y líbranos del mal.
2: María es Madre de Gracia y Madre de Misericordia.
0: En la vida y en la muerte, ampáranos, Madre nuestra.
2: Dios te salve María, llena eres de gracia, el Señor está contigo. Bendita tú eres entre todas las mujeres y bendito es el fruto de tu vientre, Jesús.
0: Santa María, Madre de Dios, ruega por nosotros pecadores, ahora y en la hora de nuestra muerte. Amén.
2: Dios te salve María, llena eres de gracia, el Señor está contigo. Bendita tú eres entre todas las mujeres y bendito es el fruto de tu vientre, Jesús.
0: Santa María, Madre de Dios, ruega por nosotros pecadores, ahora y en la hora de nuestra muerte. Amén.
2: Dios te salve María, llena eres de gracia, el Señor está contigo. Bendita tú eres entre todas las mujeres y bendito es el fruto de tu vientre, Jesús.
0: Santa María, Madre de Dios, ruega por nosotros pecadores, ahora y en la hora de nuestra muerte. Amén.
2: Dios te salve María, llena eres de gracia, el Señor está contigo. Bendita tú eres entre todas las mujeres y bendito es el fruto de tu vientre, Jesús.
0: Santa María, Madre de Dios, ruega por nosotros pecadores, ahora y en la hora de nuestra muerte. Amén.
2: Dios te salve María, llena eres de gracia, el Señor está contigo. Bendita tú eres entre todas las mujeres y bendito es el fruto de tu vientre, Jesús.
0: Santa María, Madre de Dios, ruega por nosotros pecadores, ahora y en la hora de nuestra muerte. Amén.
2: Dios te salve María, llena eres de gracia, el Señor está contigo. Bendita tú eres entre todas las mujeres y bendito es el fruto de tu vientre, Jesús.
0: Santa María, Madre de Dios, ruega por nosotros pecadores, ahora y en la hora de nuestra muerte. Amén.
2: Dios te salve María, llena eres de gracia, el Señor está contigo. Bendita tú eres entre todas las mujeres y bendito es el fruto de tu vientre, Jesús.
0: Santa María, Madre de Dios, ruega por nosotros pecadores, ahora y en la hora de nuestra muerte. Amén.
2: Dios te salve María, llena eres de gracia, el Señor está contigo. Bendita tú eres entre todas las mujeres y bendito es el fruto de tu vientre, Jesús.
0: Santa María, Madre de Dios, ruega por nosotros pecadores, ahora y en la hora de nuestra muerte. Amén.
2: Dios te salve María, llena eres de gracia, el Señor está contigo. Bendita tú eres entre todas las mujeres y bendito es el fruto de tu vientre, Jesús.
0: Santa María, Madre de Dios, ruega por nosotros pecadores, ahora y en la hora de nuestra muerte. Amén.
2: Dios te salve María, llena eres de gracia, el Señor está contigo. Bendita tú eres entre todas las mujeres y bendito es el fruto de tu vientre, Jesús.
0: Santa María, Madre de Dios, ruega por nosotros pecadores, ahora y en la hora de nuestra muerte. Amén.
2: Gloria al Padre, y al Hijo, y al Espíritu Santo.
0: Como era en un principio, es ahora y siempre, por los siglos de los siglos. Amén.
2: Oh mi buen Jesús, perdona nuestros pecados, líbranos del fuego del infierno, lleva todas las almas al cielo, especialmente a las más necesitadas de tu infinita misericordia. Amén. El Rosario de María nos libre de todo mal.
0: Alabemos noche y día a la Reina Celestial.
2: Y con ella alabaremos a la Santísima Trinidad. Amén. San José,
0: ruega por nosotros.
2: Virgen del Carmen,
0: ruega por nosotros. El tercer misterio glorioso, la venida del Espíritu Santo sobre la Virgen María y los apóstoles. Padre nuestro que estás en el cielo, santificado sea tu nombre. Venga a nosotros tu reino. Hágase tu voluntad en la tierra como en el cielo.
2: Danos hoy nuestro pan de cada día. Perdona nuestras ofensas como también nosotros perdonamos a los que nos ofenden. No nos dejes caer en la tentación y líbranos del mal. Amén.
0: María es Madre de Gracia y Madre de Misericordia.
2: En la vida y en la muerte, ampáranos, Madre nuestra.
0: Dios te salve María, llena eres de gracia, el Señor es contigo. Bendita tú eres entre todas las mujeres, y bendito es el fruto de tu vientre Jesús.
2: Santa María, Madre de Dios, ruega por nosotros los pecadores, ahora y en la hora de nuestra muerte. Amén.
0: Dios te salve María, llena eres de gracia, el Señor es contigo. Bendita tú eres entre todas las mujeres, y bendito es el fruto de tu vientre Jesús.
2: Santa María, Madre de Dios, ruega por nosotros los pecadores, ahora y en la hora de nuestra muerte. Amén.
0: Dios te salve María, llena eres de gracia, el Señor es contigo. Bendita tú eres entre todas las mujeres, y bendito es el fruto de tu vientre Jesús.
2: Santa María, Madre de Dios, ruega por nosotros los pecadores, ahora y en la hora de nuestra muerte. Amén.
0: Dios te salve María, llena eres de gracia, el Señor es contigo. Bendita tú eres entre todas las mujeres, y bendito es el fruto de tu vientre Jesús.
2: Santa María, Madre de Dios, ruega por nosotros los pecadores, ahora y en la hora de nuestra muerte. Amén.
0: Dios te salve María, llena eres de gracia, el Señor es contigo. Bendita tú eres entre todas las mujeres, y bendito es el fruto de tu vientre Jesús.
2: Santa María, Madre de Dios, ruega por nosotros los pecadores, ahora y en la hora de nuestra muerte. Amén.
0: Dios te salve María, llena eres de gracia, el Señor es contigo. Bendita tú eres entre todas las mujeres, y bendito es el fruto de tu vientre Jesús.
2: Santa María, Madre de Dios, ruega por nosotros los pecadores, ahora y en la hora de nuestra muerte. Amén.
0: Dios te salve María, llena eres de gracia, el Señor es contigo. Bendita tú eres entre todas las mujeres, y bendito es el fruto de tu vientre Jesús.
2: Santa María, Madre de Dios, ruega por nosotros los pecadores, ahora y en la hora de nuestra muerte. Amén.
0: Dios te salve María, llena eres de gracia, el Señor es contigo. Bendita tú eres entre todas las mujeres, y bendito es el fruto de tu vientre Jesús.
2: Santa María, Madre de Dios, ruega por nosotros los pecadores, ahora y en la hora de nuestra muerte. Amén.
0: Dios te salve María, llena eres de gracia, el Señor es contigo. Bendita tú eres entre todas las mujeres, y bendito es el fruto de tu vientre Jesús.
2: Santa María, Madre de Dios, ruega por nosotros los pecadores, ahora y en la hora de nuestra muerte. Amén.
0: Dios te salve María, llena eres de gracia, el Señor es contigo. Bendita tú eres entre todas las mujeres, y bendito es el fruto de tu vientre Jesús.
2: Santa María, Madre de Dios, ruega por nosotros los pecadores, ahora y en la hora de nuestra muerte. Amén.
0: Gloria al Padre, al Hijo y al Espíritu Santo.
2: Como era en un principio, ahora y siempre, por los siglos de los siglos. Amén.
0: Oh mi buen Jesús, perdona nuestros pecados, líbranos del fuego del infierno, lleva al cielo a todas las almas, especialmente a las más necesitadas de vuestra infinita misericordia. Amén. El Rosario de María nos libre de todo mal.
2: Alabemos noche y día la Reina Celestial,
0: y con ella alabaremos a la Santísima Trinidad. Amén. San José,
2: ruega por nosotros.
0: Nuestra Señora del Carmen,
2: ruega por nosotros.
0: El cuarto misterio glorioso, la Asunción de la Virgen María al cielo.
2: Padre nuestro que estás en el cielo, santificado sea tu nombre. Venga a nosotros su reino, hágase tu voluntad en la tierra como en el cielo.
0: Danos hoy nuestro pan de cada día, perdona nuestras ofensas, como también nosotros perdonamos a los que nos ofenden. No nos dejes caer en la tentación y líbranos del mal.
2: María es Madre de Gracia y Madre de Misericordia.
0: En la vida y en la muerte, ampáranos, Madre nuestra.
2: Dios te salve María, llena eres de gracia, el Señor está contigo. Bendita tú eres entre todas las mujeres, y bendito es el fruto de tu vientre, Jesús.
0: Santa María, Madre de Dios, ruega por nosotros pecadores, ahora y en la hora de nuestra muerte. Amén.
2: Dios te salve María, llena eres de gracia, el Señor está contigo. Bendita tú eres entre todas las mujeres, y bendito es el fruto de tu vientre, Jesús.
0: Santa María, Madre de Dios, ruega por nosotros pecadores, ahora y en la hora de nuestra muerte. Amén.
2: Dios te salve María, llena eres de gracia, el Señor está contigo. Bendita tú eres entre todas las mujeres, y bendito es el fruto de tu vientre, Jesús.
0: Santa María, Madre de Dios, ruega por nosotros pecadores, ahora y en la hora de nuestra muerte. Amén.
2: Dios te salve María, llena eres de gracia, el Señor está contigo. Bendita tú eres entre todas las mujeres, y bendito es el fruto de tu vientre, Jesús.
0: Santa María, Madre de Dios, ruega por nosotros pecadores, ahora y en la hora de nuestra muerte. Amén.
2: Dios te salve María, llena eres de gracia, el Señor está contigo. Bendita tú eres entre todas las mujeres, y bendito es el fruto de tu vientre, Jesús.
0: Santa María, Madre de Dios, ruega por nosotros pecadores, ahora y en la hora de nuestra muerte. Amén.
2: Dios te salve María, llena eres de gracia, el Señor está contigo. Bendita tú eres entre todas las mujeres, y bendito es el fruto de tu vientre, Jesús.
0: Santa María, Madre de Dios, ruega por nosotros pecadores, ahora y en la hora de nuestra muerte. Amén.
2: Dios te salve María, llena eres de gracia, el Señor está contigo. Bendita tú eres entre todas las mujeres, y bendito es el fruto de tu vientre, Jesús.
0: Santa María, Madre de Dios, ruega por nosotros pecadores, ahora y en la hora de nuestra muerte. Amén.
2: Dios te salve María, llena eres de gracia, el Señor está contigo. Bendita tú eres entre todas las mujeres, y bendito es el fruto de tu vientre, Jesús.
0: Santa María, Madre de Dios, ruega por nosotros pecadores, ahora y en la hora de nuestra muerte. Amén.
2: Dios te salve María, llena eres de gracia, el Señor está contigo. Bendita tú eres entre todas las mujeres, y bendito es el fruto de tu vientre, Jesús.
0: Santa María, Madre de Dios, ruega por nosotros pecadores, ahora y en la hora de nuestra muerte. Amén.
2: Dios te salve María, llena eres de gracia, el Señor está contigo. Bendita tú eres entre todas las mujeres, y bendito es el fruto de tu vientre, Jesús.
0: Santa María, Madre de Dios, ruega por nosotros pecadores, ahora y en la hora de nuestra muerte. Amén.
2: Dios te salve María, llena eres de gracia, el Señor está contigo. Bendita tú eres entre todas las mujeres, y bendito es el fruto de tu vientre, Jesús.
0: Santa María, Madre de Dios, ruega por nosotros pecadores, ahora y en la hora de nuestra muerte. Amén.
2: Gloria al Padre, y al Hijo, y al Espíritu Santo.
0: Como era en un principio, es ahora y siempre, por los siglos de los siglos. Amén.
2: Oh mi buen Jesús, perdona nuestros pecados, líbranos del fuego del infierno, lleva al cielo a todas las almas, especialmente a las más necesitadas de tu infinita misericordia. Amén. El Rosario de María nos libre de todo mal.
0: Alabemos noche y día a la Reina Celestial.
2: Y con ella alabaremos a la Santísima Trinidad.
0: San José,
2: ruega por nosotros.
0: Nuestra Señora del Carmen,
2: ruega por nosotros.
0: El quinto y último misterio glorioso, la coronación de la Santísima Virgen María como Reina Universal de todo lo creado. Padre nuestro que estás en el cielo, santificado sea tu nombre. Venga a nosotros tu reino. Hágase tu voluntad en la tierra como en el cielo.
2: Danos hoy nuestro pan de cada día. Perdona nuestras ofensas, como también nosotros perdonamos a los que nos ofenden. No nos dejes caer en la tentación y líbranos del mal. Amén.
0: María es Madre de Gracia y Madre de Misericordia.
2: En la vida y en la muerte, ampáranos, Madre nuestra.
0: Dios te salve, María, llena eres de gracia, el Señor es contigo. Bendita tú eres entre todas las mujeres, y bendito es el fruto de tu vientre, Jesús.
2: Santa María, Madre de Dios, ruega por nosotros los pecadores, ahora y en la hora de nuestra muerte. Amén.
0: Dios te salve, María, llena eres de gracia, el Señor es contigo. Bendita tú eres entre todas las mujeres, y bendito es el fruto de tu vientre, Jesús.
2: Santa María, Madre de Dios, ruega por nosotros los pecadores, ahora y en la hora de nuestra muerte. Amén.
0: Dios te salve, María, llena eres de gracia, el Señor es contigo. Bendita tú eres entre todas las mujeres, y bendito es el fruto de tu vientre, Jesús.
2: Santa María, Madre de Dios, ruega por nosotros los pecadores, ahora y en la hora de nuestra muerte. Amén.
0: Dios te salve, María, llena eres de gracia, el Señor es contigo. Bendita tú eres entre todas las mujeres, y bendito es el fruto de tu vientre, Jesús.
2: Santa María, Madre de Dios, ruega por nosotros los pecadores, ahora y en la hora de nuestra muerte. Amén.
0: Dios te salve, María, llena eres de gracia, el Señor es contigo. Bendita tú eres entre todas las mujeres, y bendito es el fruto de tu vientre, Jesús.
2: Santa María, Madre de Dios, ruega por nosotros los pecadores, ahora y en la hora de nuestra muerte. Amén.
0: Dios te salve, María, llena eres de gracia, el Señor es contigo. Bendita tú eres entre todas las mujeres, y bendito es el fruto de tu vientre, Jesús.
2: Santa María, Madre de Dios, ruega por nosotros los pecadores, ahora y en la hora de nuestra muerte. Amén.
0: Dios te salve, María, llena eres de gracia, el Señor es contigo. Bendita tú eres entre todas las mujeres, y bendito es el fruto de tu vientre, Jesús.
2: Santa María, Madre de Dios, ruega por nosotros los pecadores, ahora y en la hora de nuestra muerte. Amén.
0: Dios te salve, María, llena eres de gracia, el Señor es contigo. Bendita tú eres entre todas las mujeres, y bendito es el fruto de tu vientre, Jesús.
2: Santa María, Madre de Dios, ruega por nosotros los pecadores, ahora y en la hora de nuestra muerte. Amén.
0: Dios te salve, María, llena eres de gracia, el Señor es contigo. Bendita tú eres entre todas las mujeres, y bendito es el fruto de tu vientre, Jesús.
2: Santa María, Madre de Dios, ruega por nosotros los pecadores, ahora y en la hora de nuestra muerte. Amén.
0: Dios te salve, María, llena eres de gracia, el Señor es contigo. Bendita tú eres entre todas las mujeres, y bendito es el fruto de tu vientre, Jesús.
2: Santa María, Madre de Dios, ruega por nosotros los pecadores, ahora y en la hora de nuestra muerte. Amén.
0: Gloria al Padre, al Hijo y al Espíritu Santo.
2: Como era en un principio, ahora y siempre, por los siglos de los siglos. Amén.
0: Oh mi buen Jesús, perdona nuestros pecados, líbranos del fuego del infierno, lleva al cielo a todas las almas, especialmente las más necesitadas de vuestra infinita misericordia. Amén. El Rosario de María nos libre de todo mal.
2: Alabemos noche y día a la Reina Celestial.
0: Y con ella alabaremos a la Santísima Trinidad. Amén. San José,
2: ruega por nosotros.
0: Nuestra Señora del Carmen,
2: ruega por nosotros.
0: Hagamos esta salve a la Santísima Virgen María, en acción de gracias por todos los favores recibidos. Dios te salve, Reina y Madre, Madre de Misericordia, vida, dulzura y esperanza nuestra. Dios te salve, a ti clamamos los desterrados hijos de Eva. A ti suspiramos gimiendo y llorando en este valle de lágrimas. Ea pues, Señora, abogada nuestra, vuelve a nosotros esos tus ojos misericordiosos, y después de este destierro, muéstranos a Jesús, fruto bendito de tu vientre, oh clemente, oh piadosa, oh dulce Virgen María, ruega por nosotros, Santa Madre de Dios, para que seamos dignos de alcanzar las promesas y gracias de nuestro Señor Jesucristo. Amén. Letanías a la Santísima Virgen María. Señor, ten piedad. Cristo, ten piedad. Señor, ten piedad. Cristo, óyenos. Cristo, escúchanos. Dios Padre Celestial, ten piedad de nosotros. Dios Hijo Redentor del mundo, ten piedad de nosotros. Dios Espíritu Santo, Santísima Trinidad, que eres un solo Dios, Santa María, ruega por nosotros. Santa Madre de Dios, Santa Virgen de las Vírgenes, Madre de Cristo, Madre de la Iglesia, Madre de la Divina Gracia, Madre Purísima, Madre Castísima, Madre Siempre Virgen,
2: ruega por nosotros.
0: Madre Inmaculada,
2: ruega por nosotros.
0: Madre Amable,
2: ruega por nosotros.
0: Madre Admirable,
2: ruega por nosotros.
0: Madre del Buen Consejo,
2: ruega por nosotros.
0: Madre del Creador,
2: ruega por nosotros.
0: Madre del Salvador,
2: ruega por nosotros.
0: Madre de Misericordia,
2: ruega por nosotros.
0: Virgen Prudentísima,
2: ruega por nosotros.
0: Virgen digna de veneración,
2: ruega por nosotros.
0: Virgen digna de alabanza,
2: ruega por nosotros.
0: Virgen Poderosa,
2: ruega por nosotros.
0: Virgen Clemente,
2: ruega por nosotros.
0: Virgen Fiel,
2: ruega por nosotros.
0: Espejo de Justicia,
2: ruega por nosotros.
0: Estrella de la Mañana,
2: ruega por nosotros.
0: Salud de los enfermos,
2: ruega por nosotros.
0: Refugio de los pecadores,
2: ruega por nosotros.
0: Consoladora de los afligidos,
2: ruega por nosotros.
0: Auxilio de los cristianos,
2: ruega por nosotros.
0: Reina de los ángeles,
2: ruega por nosotros.
0: Reina de los patriarcas,
2: ruega por nosotros.
0: Reina de los profetas,
2: ruega por nosotros.
0: Reina de los apóstoles,
2: ruega por nosotros.
0: Reina de los mártires,
2: ruega por nosotros.
0: Reina de los confesores,
2: ruega por nosotros.
0: Reina de las vírgenes,
2: ruega por nosotros.
0: Reina de todos los santos,
2: ruega por nosotros.
0: Reina concebida sin pecado original,
2: ruega por nosotros.
0: Reina asunta a los cielos,
2: ruega por nosotros.
0: Reina del Santísimo Rosario,
2: ruega por nosotros.
0: Reina de la Familia,
2: ruega por nosotros.
0: Reina de la Paz,
2: ruega por nosotros.
0: Cordero de Dios, que quitas el pecado del mundo, perdónanos, Señor. Cordero de Dios, que quitas el pecado del mundo, escúchanos, Señor. Cordero de Dios, que quitas el pecado del mundo, ten misericordia de nosotros. Ruega por nosotros, Santa Madre de Dios. Dulce Madre, no te alejes, tu vista de nosotros no apartes. Ven con nosotros a todas partes y solo nunca nos dejes. Y ya que nos amas tanto como verdadera Madre, haz que nos bendiga el Padre, el Hijo y el Espíritu Santo.

0: El ángel del Señor anunció a María.
1: Y ella concibió por obra y gracia del Espíritu Santo.
0: Dios te salve María, llena eres de gracia, el Señor es contigo. Bendita tú eres entre todas las mujeres, y bendito es el fruto de tu vientre, Jesús.
1: Santa María, Madre de Dios, ruega por nosotros pecadores, ahora y en la hora de nuestra muerte. Amén.
0: He aquí la esclava del Señor.
1: Hágase en mí según tu palabra.
0: Dios te salve María, llena eres de gracia, el Señor es contigo. Bendita tú eres entre todas las mujeres, y bendito es el fruto de tu vientre, Jesús.
1: Santa María, Madre de Dios, ruega por nosotros pecadores, ahora y en la hora de nuestra muerte. Amén.
0: Y el Verbo de Dios se hizo carne.
1: Y habitó entre nosotros.
0: Dios te salve María, llena eres de gracia, el Señor es contigo. Bendita tú eres entre todas las mujeres, y bendito es el fruto de tu vientre, Jesús.
1: Santa María, Madre de Dios, ruega por nosotros pecadores, ahora y en la hora de nuestra muerte. Amén.
0: Ruega por nosotros, Santa Madre de Dios,
1: para que seamos dignos de alcanzar las promesas y gracias de Cristo nuestro Señor.
0: Infunde, Señor, tu gracia en nuestras almas, para los que hemos conocido por el anuncio del ángel la encarnación de tu Hijo Jesucristo, y lleguemos por los méritos de su pasión y su cruz a la gloria de la resurrección. Por Jesucristo nuestro Señor.
1: Amén.
0: Hermanos y hermanas, buenas tardes.
1: Buenas tardes, Padre.
0: Sean bienvenidos a esta celebración eucarística después de este día que el Señor nos ha dado. Oramos en esta Eucaristía en acción de gracias a Dios por el cumpleaños de Fabio Antonio Bedoya Morales. Démosle un aplauso a Fabio. La intención la manda a celebrar su familia. Oramos también por todos los que nos sintonizan a través de nuestra emisora Cordial Estéreo y nuestro canal Telemango. Oramos por todos los enfermos, por todos los campesinos, comerciantes, los que están necesitando un empleo, por los que nos visitan de otros lugares y pasan este puente festivo en nuestro pueblo. Oramos por los niños y jóvenes, por los maestros que guían su conocimiento en esta etapa de la vida. Oramos por todos los matrimonios que están en dificultades, por tantas personas depresivas, por todos los desaparecidos, los secuestrados de nuestro país, tantas personas que están en la oscuridad de los vicios. En el nombre del Padre, del Hijo y del Espíritu Santo.
1: Amén.
0: El Señor, que nos dice en su palabra que somos la buena semilla en medio de la cizaña, esté con todos ustedes.
1: Y con tu espíritu.
0: Celebrando la victoria de Cristo sobre el pecado y sobre la muerte, reconozcamos que estamos necesitados de la misericordia del Padre para morir al pecado y resucitar a la vida nueva. Y digamos, yo confieso ante Dios Todopoderoso y ante ustedes, hermanos, que he pecado mucho de pensamiento, palabra, obra y omisión. Por mi gran culpa. Por eso ruego a Santa María siempre Virgen, a los ángeles y a los santos, y a ustedes, hermanos, que intercedan por mí ante Dios nuestro Señor. Dios Todopoderoso, tenga misericordia de nosotros, perdone nuestro pecado y nos lleve a la vida eterna.
1: Amén.

Gloria a Dios en el cielo. Por tu inmensa gloria te alabamos, te bendecimos, te adoramos, te glorificamos. Te damos gracias, Señor, Dios Rey Celestial, Dios Padre Todopoderoso, Señor Hijo Único Jesucristo, Señor Dios, Cordero de Dios, Hijo del Padre, tú que quitas el pecado del mundo, ten piedad de nosotros. Tú que quitas el pecado del mundo, atiende nuestra súplica. Tú que estás sentado a la derecha del Padre, ten piedad de nosotros. Porque solo tú eres santo, solo tú Señor, solo tú Altísimo Jesucristo, con el Espíritu Santo, en la gloria de Dios Padre. Amén. Oremos. Muéstrate propicio con tus siervos, Señor, y multiplica compasivo los dones de tu gracia sobre ellos, para que, encendidos de fe, esperanza y caridad, perseveren siempre con observancia atenta en tus mandatos. Por nuestro Señor Jesucristo, tu Hijo, que vive y reina contigo en la unidad del Espíritu Santo y es Dios, por los siglos de los siglos. Nos podemos sentar para escuchar la palabra de Dios.

0: Lectura del libro de la sabiduría. Fuera de ti no hay otro Dios que cuide de todo, a quien tengas que demostrar que no juzgas injustamente, porque tu fuerza es el principio de la justicia, y tu señorío sobre todo te hace ser indulgente con todos. Despliegas tu fuerza ante el que no cree en tu poder perfecto y confundes la osadía de los que no lo conocen. Pero tú, dueño del poder, juzgas con moderación y nos gobiernas con mucha indulgencia, porque haces uso de tu poder cuando quieres. Actuando así, enseñaste a tu pueblo que el justo debe ser humano y diste a tus hijos una buena esperanza, pues concedes el arrepentimiento a los pecadores. Palabra de Dios.
1: Tu Señor eres bueno y clemente. Porque tu Señor eres bueno y clemente, rico en misericordia con los que te invocan. Señor, escucha mi oración, atiende a la voz de mi súplica. Todos los pueblos vendrán a postrarse en tu presencia, Señor. Bendecirán tu nombre. Grande eres tú y haces maravillas. Tú eres el único Dios. Pero tu Señor, Dios clemente y misericordioso, lento a la cólera, rico en piedad y leal, mírame, ten compasión de mí.
2: Lectura de la carta del apóstol San Pablo a los Romanos. Hermanos, el Espíritu acude en ayuda de nuestra debilidad, pues nosotros no sabemos pedir como conviene. Pero el Espíritu mismo intercede por nosotros con gemidos inefables. Y el que escruta los corazones sabe cuál es el deseo del Espíritu,

En aquel tiempo, Jesús propuso otra parábola a la gente diciendo: el reino de los cielos se parece a un hombre que sembró buena semilla en su campo, pero mientras los hombres dormían, un enemigo fue y sembró cizaña en medio del trigo y se marchó. Cuando empezaba a verdear y se formaba la espiga, apareció también la cizaña. Entonces fueron los criados a decirle al amo: Señor, ¿no sembraste buena semilla en tu campo? ¿De dónde sale la cizaña? Él les dijo: un enemigo lo ha hecho. Los criados le preguntan: ¿quieres que vayamos a arrancarla? Pero él respondió: no, que al recoger la cizaña pueden arrancar también el trigo. Déjenlos crecer juntos hasta la siega, y cuando llegue la siega diré a los segadores: arranquen primero la cizaña, átenla en gavillas para quemarla, y el trigo almacénenlo en mi granero. Les propuso otra parábola: el reino de los cielos se parece a un grano de mostaza que uno toma y siembra en su campo. Aunque es la más pequeña de las semillas, cuando crece es más alta que las hortalizas. Se hace un árbol hasta el punto de que vienen los pájaros del cielo y anidan en sus ramas. Les dijo otra parábola: el reino de los cielos se parece a la levadura. Una mujer la amasa con 3 medidas de harina hasta que todo queda fermentado. Jesús dijo todo esto a la gente en parábolas, y sin parábolas no les hablaba nada, para que se cumpliera lo dicho por medio del profeta: abriré mi boca diciendo parábolas, anunciaré los secretos desde la fundación del mundo. Luego dijo a la gente, luego dejó a la gente y se fue a su casa. Los discípulos se le acercaron a decirle: explícanos la parábola de la cizaña en el campo. Él les contestó: el que siembra la buena semilla es el Hijo del Hombre. El campo es el mundo. La buena semilla son los ciudadanos del reino. La cizaña son los partidarios del maligno. El enemigo que la siembra es el diablo. La cosecha es el final de los tiempos, y los segadores los ángeles. Lo mismo que se arranca la cizaña y se echa al fuego, así será al final de los tiempos. El Hijo del Hombre enviará a sus ángeles, arrancará de su reino todos los escándalos y a todos los que obran iniquidad, y los arrojarán al horno de fuego. Allí será el llanto y el rechinar de dientes. Entonces los justos brillarán como el sol en el reino de su Padre. El que tenga oídos, que oiga.

0: Después de disfrutar de este día domingo, día del Señor, día de la resurrección, venimos como familia, como comunidad creyente, para este encuentro de este banquete de la palabra que ilumina este 16º domingo del tiempo ordinario. Como discípulos y discípulas en la escuela de Jesús, la segunda lectura nos dice que el Espíritu acude en ayuda de nuestra debilidad. Qué bueno que en los momentos de fragilidad recordáramos que el Espíritu nos fortalece, y no podemos conformarnos con la expresión de que soy un hombre o una mujer pecador o pecadora, y que el Señor entiende esa realidad. Dios sabe de qué estamos hechos, y por eso envía el Santo Espíritu para fortalecer nuestra vida. Nosotros, en medio de nuestra fragilidad, nos está diciendo el banquete de la palabra que no sabemos pedir lo que nos conviene, porque a veces nosotros le pedimos al Señor realidades que no nos van a edificar en ese seguimiento como discípulos y discípulas del Señor, a tal punto que cuando el Señor no me hace el milagro, entonces me alejo de su presencia. Por eso el Espíritu del Señor intercede por nosotros de una manera misteriosa, en lo cual escruta nuestro corazón y sabe el deseo que hay en el interior de nuestra vida. Dios jamás nos dará cosas de este mundo para ser hombres y mujeres infelices. Más bien nosotros, en medio de nuestra rebeldía, en medio de nuestra forma de ser, pues a veces hasta obligamos a Dios para que Él nos conceda lo que queremos obtener. Pero si nos dejamos llevar por el Espíritu de Dios, ese Espíritu nos dará esa luz suficiente para poder recibir aquello que necesita mi vida para poder alcanzar esa felicidad que yo anhelo tanto. La primera lectura, que es del libro de la sabiduría, nos está describiendo una de las características de Dios, donde Él es inmensamente misericordioso, donde Él es muy paciente con nuestra vida, a tal punto que unida esta lectura de la sabiduría con el Evangelio, entendemos qué es la dinámica de nuestra vida. Somos ese trigo, y que en medio de ese trigo que emerge porque Dios lo ha sembrado, también va germinando la cizaña. Y esa cizaña, como lo dice el Evangelio, que son los partidarios del maligno, no pueden hacer estragos en nuestra vida. A veces nosotros nos dejamos arrastrar por la impaciencia que origina una persona que está al pie de tu vida, que porque alguien dijo algo de ti, que porque alguien comentó algo debajo de tu presencia, que porque alguien simplemente dijo algo que no era verdad sobre tu vida, ahí mismo nos descompensamos y queremos comer y matar del muerto. Nosotros debemos de saber perseverar y tener discernimiento como hijos del reino de Dios. La cizaña jamás estará lejos de nuestra vida. la cizaña estará ahí. Pero que tanto tengo esa identidad como buena semilla, como ese trigo que es almacenado en el granero para estar fuerte en medio de las intenciones cizañosas de aquellos que son partidarios del maligno. Si somos conscientes de la esperanza activa que nos demuestra hoy el Evangelio, no nos dará miedo el final de los tiempos, porque el final de los tiempos para nosotros, si hemos sabido ser esa buena semilla, pues obtendremos en plenitud en el reino de Dios lo que realmente corresponda a esa fidelidad en lo cotidiano, en la lucha contra el mal. No podemos quedarnos simplemente con el comentario de que la maldad existe, de que los malos existen. Es más bien poder tener esa fuerza suficiente en la que nosotros podamos definir nuestra vida con un solo sentido, y es que el mal, la gente cizañosa, no tiene la última palabra. La última palabra es la cosecha luminosa de Dios Padre, que nos cuida, que nos guía, que tiene tanta paciencia, y que al tener tanta paciencia es misericordioso en medio de lo que nos toca a nosotros enfrentar cada día. Qué bueno que iniciando esta semana le digamos al Señor que siga sembrando ese buen trigo en nuestra vida, que nos siga acompañando para poder dar buen fruto, que identifiquemos ese ambiente en el cual nosotros damos buena semilla, damos buen fruto en ese combate de la fe, y no nos dejamos ahogar por la cizaña que entra a nuestra vida y que hace tantos estragos. Que nuestra Madre Celestial, la Santísima Virgen María, bajo la advocación de Nuestra Señora del Carmen, nos siga guiando hacia el Monte Carmelo para poder disfrutar y hacer la voluntad que Dios tanto quiere de nosotros. Bendigamos al Señor. Hermanos y hermanas, de pie, vamos a profesar nuestra fe y digamos: creo en un solo Dios, Padre Todopoderoso, Creador del cielo y de la tierra, de todo lo visible y lo invisible. Creo en un solo Señor Jesucristo, Hijo único de Dios, nacido del Padre antes de todos los siglos, Dios de Dios, luz de luz, Dios verdadero de Dios verdadero, engendrado, no creado, de la misma naturaleza del Padre, por quien todo fue hecho, que por nosotros los hombres, por nuestra salvación, bajó del cielo, y por obra del Espíritu Santo, se encarnó de María la Virgen, se hizo hombre, por nuestra causa, fue crucificado en tiempo de Poncio Pilato, padeció, fue sepultado, resucitó al tercer día según las Escrituras, subió al cielo, está sentado a la derecha del Padre, de nuevo vendrá con gloria para juzgar a vivos y muertos, y su reino no tendrá fin. Creo en el Espíritu Santo, Señor y dador de vida, que procede del Padre y del Hijo, que con el Padre y el Hijo reciben una misma adoración y gloria, y que habló por los profetas. Creo en la Iglesia, que es una santa, católica y apostólica, Confieso que hay un solo bautismo para el perdón de los pecados. Espero la resurrección de los muertos y la vida del mundo futuro. Amén. Hermanos y hermanas, iniciando esta noche, después de haber disfrutado de este día domingo, con la fuerza del Espíritu, oremos y pidamos a Dios nuestro Padre que escuche con bondad nuestra oración. Y vamos a responder: Dios misericordioso, escúchanos.
1: Por el Papa León XIV, nuestros obispos y todos los ministros de la Iglesia, para que imitando la moderación y la indulgencia de Dios, sean misericordiosos y humanos al guiar al pueblo sin caer en juicios precipitados, oremos.
0: Dios misericordioso, escúchanos.
1: Por la paz en el mundo, por los líderes de las naciones y por nuestras comunidades, para que aprendamos a tolerar la coexistencia del bien y del mal, confiando en la paciencia de Dios hasta la cosecha final, oremos.
0: Dios misericordioso, escúchanos.
1: Por todos aquellos que se sienten débiles, sin esperanza o esclavizados por el pecado, para que experimenten el poder de Dios, que no busca aniquilar sino esperar y regenerar, y encuentren siempre lugar para el arrepentimiento y la conversión, oremos.
0: Dios misericordioso, escúchanos.
1: Por todos los que trabajan en la misión y en el servicio humilde, para que no se desanimen ante la pequeñez de su labor, sino que confíen en el poder silencioso del reino, que como la levadura transforma y fermenta gradualmente toda la masa de la humanidad, oremos.
0: Dios misericordioso, escúchanos.
1: Por todos nosotros, la comunidad orante, para que reconociendo nuestra debilidad, seamos dóciles a la acción del Espíritu Santo, que intercede por nosotros con gemidos inefables, haciendo de nuestros balbuceos la oración más auténtica ante el Padre, oremos.
0: Dios misericordioso, escúchanos. Padre Santo, Señor de la mies, acoge nuestra súplica y concédenos dar buen fruto hasta la cosecha, para que brillemos en tu reino. Por Jesucristo nuestro Señor.
2: Amén.
0: Se pueden sentar.

0: Oren, hermanos y hermanas, para que este sacrificio sea agradable a Dios Padre todo bondadoso.
1: El Señor reciba de tus manos este sacrificio para alabanza y gloria de su nombre, para nuestro bien y el de toda su santa iglesia.
0: Oh Dios, que has llevado a la perfección del sacrificio único los diferentes sacrificios de la ley antigua, recibe la ofrenda de tus fieles siervos y santifica estos dones como bendijiste las de Abel, para que la oblación que ofrece cada uno de nosotros en alabanza de tu gloria beneficie la salvación de todos. Por Jesucristo nuestro Señor.
1: Amén.

0: En verdad, es justo bendecirte y darte gracias, Padre Santo, fuente de la verdad y de la vida, porque nos has convocado en tu casa en este domingo. Hoy tu familia, reunida en la escucha de tu palabra y en la comunión del pan de vida único y partido, celebra el memorial del Señor resucitado, mientras espera el domingo sin ocaso, en el que la humanidad entera entrará en tu descanso. Entonces contemplaremos tu rostro y alabaremos siempre tu misericordia. Con esta gozosa esperanza y unidos a los ángeles y a los santos, cantamos unánimes el himno de tu gloria.
1: Santo

Santo eres en verdad y digno de gloria, Dios que amas a los hombres, que siempre estás con ellos en el camino de la vida. Bendito es en verdad tu Hijo, que está presente en medio de nosotros cuando somos congregados por su amor. Como hizo en otro tiempo con sus discípulos, Él nos explica las Escrituras y parte para nosotros el pan. Por eso te rogamos, Padre misericordioso, que envíes tu Espíritu Santo para que santifique estos dones de pan y vino, de manera que se convierta para nosotros en el cuerpo y la sangre de Jesucristo nuestro Señor, el cual, la víspera de su pasión, en la noche de la última cena, tomó pan, te bendijo, lo partió y lo dio a sus discípulos diciendo: tomen y coman todos de él, porque esto es mi cuerpo que será entregado por ustedes.

Del mismo modo, acabada la cena, tomó el cáliz, te dio gracias y lo pasó a sus discípulos diciendo: tomen y beban todos de él, porque este es el cáliz de mi sangre, sangre de la alianza nueva y eterna, que será derramada por ustedes y por muchos para el perdón de los pecados. Hagan esto en conmemoración mía.

0: Jesús.
1: Por eso, Padre Santo, al celebrar en esta noche el memorial de Cristo, tu Hijo, nuestro Salvador, al que condujiste por su pasión y muerte en la cruz, a la gloria de la resurrección, y lo sentaste a tu derecha, anunciamos la obra de tu amor hasta que Él venga. Te ofrecemos el pan de vida, el cáliz de bendición. Mira con bondad la ofrenda de tu iglesia, en la que se hace presente el sacrificio pascual de Cristo, que se nos ha confiado. Concédenos, por la fuerza del Espíritu de tu amor, ser contados ahora y por siempre entre el número de los miembros de tu Hijo, cuyo cuerpo y sangre comulgamos. Vivifícanos con tu Espíritu, Padre omnipotente, por la participación en estos misterios, y haz que nos configuremos a imagen de tu Hijo. Consolídanos en el vínculo de la comunión con nuestro Papa León XIV, nuestro Obispo Juan Fernando, todos los obispos, nuestro párroco el Padre Elkin, todos los presbíteros, nuestro diácono Carlos Mario y todo tu pueblo santo. Haz que todos los fieles de la Iglesia sepan discernir los signos de los tiempos a la luz de la fe y se consagren plenamente al servicio del Evangelio. Concédenos estar atentos a las necesidades de todos los hombres, para que participando en sus penas y angustias, alegrías y esperanzas, les mostremos fielmente el camino de la salvación y con ellos avancemos en el camino de tu reino. Oramos en esta Eucaristía en acción de gracias a Dios por el cumpleaños de Fabio Antonio Bedoya Morales, por su familia que manda a celebrar esta Eucaristía. Hacemos memoria de todos nuestros familiares, de todas las víctimas de la violencia y de guerra en el mundo, de tantos niños y jóvenes que han sido violados en sus cuerpos y asesinados, de tantas personas que han muerto en accidentes de tránsito y que ya contemplan la luz de tu rostro y viven la plenitud de la vida en la resurrección. Y un día, cuando termine nuestra vida en esta tierra, concédenos también llegar a la morada eterna, donde viviremos siempre contigo, con Santa María, la Virgen Madre de Dios, su esposo San José, los apóstoles, los mártires, nuestra patrona Santa Bárbara, y en comunión con todos los santos, te alabaremos y te glorificaremos por Jesucristo, Señor nuestro.

0: Somos esa buena semilla y siempre va a estar esa cizaña, y debemos de poner todo en manos de Dios para saber convivir en medio del mal. Por eso, llenos de alegría, por ser hijos de Dios, digamos confiadamente la oración que Cristo mismo nos enseñó. Padre nuestro, que estás en el cielo, santificado sea tu nombre. Venga a nosotros tu reino. Hágase tu voluntad en la tierra como en el cielo. Danos hoy nuestro pan de cada día. Perdona nuestras ofensas, como también nosotros perdonamos a los que nos ofenden. No nos dejes caer en la tentación y líbranos del mal. Líbranos de todos los males, Señor. Concédenos la paz en nuestros días, para que, ayudados por tu misericordia, vivamos siempre libres de pecado y protegidos de toda debilidad, mientras esperamos la gloriosa venida de nuestro Salvador Jesucristo.
1: Tuyo es el reino, tuyo el poder y la gloria por siempre, Señor.
0: Señor Jesucristo, que dijiste a tus apóstoles: la paz les dejo, mi paz les doy. No tengas en cuenta mi pecado. Mira más bien la fe de esta tu iglesia, y conforme a tu palabra, concédele la paz y la unidad. Tú que vives y reinas por los siglos de los siglos.
1: Amén.
0: La paz del Señor esté siempre con ustedes.
1: Y con tu espíritu.
0: En el espíritu de Cristo resucitado, deseen fraternalmente la paz.

Este es el Cordero de Dios, que quita el pecado del mundo. Dichosos los invitados a la cena del Señor. El cuerpo y la sangre de Cristo guarde nuestra vida para la vida eterna.

0: Buenas noches para todos.
1: Buenas noches, Padre.
0: Avisos para esta semana. A la salida del templo se consigue la boleta de la rifa de 100,000 pesos. A 500 pesos la boleta, que es para ayudar a nuestros hermanos, los más necesitados. Seguimos invitando a muchas personas que generosamente nos puedan aportar algún artículo de mercado para compartir y con los más necesitados. Este martes, visita y comunión para los enfermos de la carrera Santander, Alto de las Huacas, Palestina, Los Patios y sector Tinajas. Todos los martes la Eucaristía de 6 de la tarde es Eucaristía comunitaria. Pueden anotar sus intenciones en el despacho parroquial. El próximo sábado 25 de julio, celebración de la Eucaristía en el cementerio a las 4 de la tarde por todos los fieles difuntos. El próximo sábado 25 de julio, reunión con todos los catequistas presacramentales a las 9 de la mañana en el salón parroquial. El ropero del asilo se abre los jueves, sábados y domingos de 9 de la mañana a 3 de la tarde. Seguimos recordando que es compromiso cristiano, compromiso con Dios, pagar el diezmo. Pagar el diezmo es tratar de retribuirle a Dios de los mismos bienes que Él nos ha dado. Se puede hacer efectivo el pago del diezmo durante la semana en el despacho parroquial o con cualquiera de los sacerdotes. Compromiso cristiano, compromiso con Dios, pagar el diezmo. Nuestra emisora comunitaria Cordial Estéreo, a partir del miércoles estará fuera del aire, no estará prestando sus servicios, ya que tenemos que hacer trabajos de reparación y mantenimiento en nuestra emisora para prestar un mejor servicio y responder también algunos compromisos ante el Ministerio de Comunicaciones. Más o menos durante 2 semanas estará nuestra emisora comunitaria fuera del aire. Próximamente contraen matrimonio Carlos Andrés Cardona Ciro y Liliana Castañeda Montoya.
2: Alma de Cristo, santifícame. Cuerpo de Cristo, sálvame. Sangre de Cristo, embriágame. Agua del costado de Cristo, lávame. Pasión de Cristo, confórtame. Oh mi buen Jesús, óyeme. Dentro de tus llagas, escóndeme. No permitas que me separe de ti. Del enemigo malo, defiéndeme. A la hora de mi muerte, llámame. Mándame ir a ti. Colócame junto a ti, para que con tus ángeles y santos te alabe y te bendiga por los siglos de los siglos. Amén. Oremos. Asiste, Señor, a tu pueblo y haz que pasemos del antiguo pecado a la vida nueva, los que hemos sido alimentados con el sacramento del cielo. Por Jesucristo nuestro Señor.
1: Amén.
2: Comendemos esta nueva semana a nuestra Madre del Cielo diciendo: Oh Señora mía, oh Madre mía, yo me ofrezco enteramente a vos. Y en prueba de mi leal afecto, te consagro en esta noche mis ojos, mis oídos, mi lengua, mi corazón. En una palabra, todo mi ser, ya que soy todo vuestro, oh Madre de bondad. Guardadme y defendedme como hijo y posesión vuestra. Amén. A las siguientes oraciones responden amén. Dios Todopoderoso los bendiga con su misericordia y los llene de la sabiduría eterna.
1: Amén.
2: Que en medio de la cizaña que emerge en la vida de ustedes, perseveren en el bien obrar.
1: Amén.
2: atraiga hacia ustedes mismos sus pasos y les dé muerte el camino del amor y de la paz en medio de este mundo.
1: Amén.
2: Y la bendición de Dios todo bondadoso, Padre, Hijo y Espíritu Santo, descienda sobre ustedes y permanezca siempre.
1: Amén.
2: Hermanos y hermanas, pueden ir a vivir la paz.
1: Demos gracias a Dios.
2: Una buena semana en el Señor.
1: Gracias, Padre, igualmente.

0: Por la señal de la Santa Cruz, de nuestros enemigos, líbranos, Señor Dios nuestro. En el nombre del Padre, y del Hijo, y del Espíritu Santo. Amén. Jesús, mi Señor y Redentor, yo me arrepiento de todos los pecados que he cometido hasta hoy, y me pesa de todo corazón, porque con ellos he ofendido a un Dios tan bueno. Propongo firmemente no volver a pecar, y confío que por tu infinita misericordia me has de conceder el perdón de mis culpas y me has de llevar a la vida eterna. Amén. Primer misterio:
1: la resurrección de Jesucristo.
0: Padre nuestro que estás en el cielo, santificado sea tu nombre. Venga a nosotros tu reino. Hágase tu voluntad en la tierra como en el cielo.
2: Danos hoy nuestro pan de cada día. Perdona nuestras ofensas, como también nosotros perdonamos a los que nos ofenden. No nos dejes caer en la tentación y líbranos del mal. Amén.
0: Dios te salve María, llena eres de gracia, el Señor está contigo. Bendita tú eres entre todas las mujeres, y bendito es el fruto de tu vientre, Jesús.
2: Santa María, Madre de Dios, ruega por nosotros los pecadores, ahora y en la hora de nuestra muerte. Amén.
0: Dios te salve María, llena eres de gracia, el Señor está contigo. Bendita tú eres entre todas las mujeres, y bendito es el fruto de tu vientre, Jesús.
2: Santa María, Madre de Dios, ruega por nosotros los pecadores, ahora y en la hora de nuestra muerte. Amén.
0: Dios te salve María, llena eres de gracia, el Señor está contigo. Bendita tú eres entre todas las mujeres, y bendito es el fruto de tu vientre, Jesús.
2: Santa María, Madre de Dios, ruega por nosotros los pecadores, ahora y en la hora de nuestra muerte. Amén.
0: Dios te salve María, llena eres de gracia, el Señor está contigo. Bendita tú eres entre todas las mujeres, y bendito es el fruto de tu vientre, Jesús.
2: Santa María, Madre de Dios, ruega por nosotros los pecadores, ahora y en la hora de nuestra muerte. Amén.
0: Dios te salve María, llena eres de gracia, el Señor está